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7: 20 horas, 4 minutos.
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¿Qué tal, amigos? ¿Cómo están? Tengan ustedes muy, pero muy buenas tardes. Arrancamos el programa de hoy, por supuesto, por el 99.3 FM. www.radiocreación.cl. Y estamos en vivo y en directo para poder conversar un ratito con ustedes y arrancar esta semana, olvidándonos un poco del Mundial de Fútbol, de lo que fueron estos 104 partidos que el mundo entero pudo ver, presenciar, escuchar por todos los medios de comunicación. España, campeón del mundo, le ganó a Argentina por 1-0. Todo ya sabido. Solamente queda la historia con respecto a lo que pasó en el Mundial de Fútbol. Lo que dejó el Mundial 2026. La tecnología invadió el mundo del fútbol. La invadió. ¿Usted sabe cómo se apoderó la tecnología del fútbol mundial? ¿Usted sabe lo que hoy día entrega el Mundial de Fútbol? La cantidad de dinero, la cantidad de dólares que el mundo pudo recibir, la FIFA en este caso. Bueno, son cifras exorbitantes, son cifras incalculables. La FIFA recaudó una millonada de dinero. ¿Saben ustedes que el campeón del mundo recibió 50 mil millones de dólares? El segundo lugar, alrededor de 33 millones de dólares. O sea, son cifras enormes. Bueno, el mundo del fútbol así lo entrega. Si nosotros damos un número, la FIFA en estos últimos 4 años de clasificatorias para el Mundial 2026 y lo que se recaudó por concepto de sponsor, televisación y todo lo que tiene que ver con dineros, con ingresos, los montos son, usted no me va a creer el monto, ¿eh? Acá lo tengo, 11 billones de pesos, 11 billones 700 mil millones de pesos. Eso es en pesos chilenos, ¿eh? Lo que la FIFA recaudó en los últimos 4 años, incluido este año en el 2026, en el mundial que se realizó en Estados Unidos. 11 billones 700 mil millones de pesos. Cifras incalculables. Bueno, es el torneo de fútbol más grande que se realiza cada 4 años. Los dineros vienen de distintos lugares, ¿sabes? No solamente de la tiquetera. Se habla que la televisación aporta un 44%. Las entradas y los paquetes de hospitalidad, un 34%. Son todos VIP. Los contratos de patrocinadores, el 20%. Es decir, que la televisación tiene casi el 50% de aporte de estos 13 billones 700 mil millones de pesos. Disculpen, 11 billones 700 mil millones de pesos. Ese es el monto que en pesos chilenos, ¿ah? 15 millones de dólares. Es un récord. Oh, 15 millones de dólares. El campeón del mundo se llevó 50 millones de dólares, alrededor de 46.200 millones de pesos. El subcampeón, 33 millones de dólares, alrededor de 30.492 millones de pesos. Tercer lugar, 26 mil millones de pesos chilenos. Bueno, son cifras y montos que nosotros, bueno, quedamos admirados, ¿ah? Hay que recordar que en este mundial fueron 48 clubes los que participaron. Estos montos se duplicaron con respecto a Qatar 2022. Esto no deja el mundial 2026. El 50% más de lo que se reunió en Qatar se reunió en esta clasificatoria 2022, de 2022 al 2026, en estos últimos 4 años. Y bueno,
cada federación, por participar solamente en la Copa del Mundo, recibe 2.5 millones de dólares para cubrir gastos de logística y preparación. La millonada es tremenda. Bueno, se pretende que el próximo Mundial, el 2030, se realice en 6 países. En Argentina, Uruguay, Paraguay. En Sudamérica. Y en Europa estaría Marruecos, España y Portugal. Serían los otros 3 países de Europa que serían sede. Serían 6 países el próximo Mundial 2030. Bueno, la tajada seguramente va a ser mucho más millonaria de lo que fue ahora. Sí, superaron el 50% de lo que fue en Qatar. O sea, es mucho, es tremendo. Bueno, las federaciones por clasificar a la Copa del Mundo reciben su respectivo dinero, 2.5 millones de dólares. Chile no lo recibió porque no fue a la Copa del Mundo, pero ya se habla que para la Copa 2030, por tener 3 sedes, Uruguay, Paraguay y Argentina, habrían prácticamente 9 cupos. 6 cupos que van porque tienen que ir, y los 3 que están porque son sede. Argentina y Paraguay y Uruguay son sede, así que van sí o sí a la Copa del Mundo. Entonces habrían 6 cupos más. En Sudamérica pudiesen clasificar 9 equipos, más el repechaje, que pudiese ser la mitad de uno, que tienen que jugar con Oceanía, no sé, con los equipos de allá, del otro extremo del mundo. Entonces, Chile tiene la puerta abierta. O sea, son 6 los que clasifican, más los 3 que están por ser sede, Uruguay, Argentina y Paraguay. ¿Cómo no va a estar Chile en el 2030? Bueno, tendrá que trabajar la Federación de Chile en el proyecto 2028 Copa América en Estados Unidos, que se hace nuevamente en Estados Unidos la Copa América 2028, y el 2030 se realiza la Copa del Mundo en 6 países. Junto a Ariel Tapia en Estudios Centrales, quien está a cargo de la puesta en el aire, a Héctor Mauricio Bravo, los saludo a la distancia, le deseo buen viaje a la capital, basta Santiago, porque tiene que realizarse algunos exámenes médicos. Héctor Mauricio Bravo, la voz más reconocida del sur del país. Quiero meterme un poquito en la tercera división, porque pronto viene la fecha. Gracias, Ariel, por la cortina. Pronto viene la fecha de la tercera división, porque Cabrero va a tener que jugar con Imperial y va a jugar de visita este fin de semana. Aún no hay programación. Usted sabe cómo está el tiempo. Llueve.

0: Cabrero tiene que golpear la mesa. No, no, no, no, no, señores. De noche no. No me saquen ventajas extrafutbolísticas. Cabrero está en una posición inminente, está en la parte alta de la tabla. Yo he sacado los porcentajes desde el momento que toma el equipo Yuri Fernández y cómo está la tabla de posiciones hoy día con la del año pasado. Ya se los voy a contar. ¿Con cuántos puntos puede el equipo ascender a la segunda división profesional? Ojo con eso. Tiene un muy buen porcentaje Cabrero con respecto a los números del año pasado. Bueno, ya vamos a entrar en materia. 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Ahí está Sergio, seguramente escuchando la radio, el hombre del volante, el pulpo del volante. Nos vamos a ir a la pausa comercial, pero solamente una cortita. Pausa comercial y ya volvemos con Ariel Tapia, porque a ver si contactamos al presidente Cabrero, conversamos con la gente del comunal para profundizar en lo que va a ocurrir esta semana. Cabrero juega de visita con Imperial y bueno, esperemos que el clima les acompañe y ya nos empezamos a meter en la tercera división, dejamos atrás el mundial, se viene nuestro campeonato y hay que meterle sin duda con todo porque Cabrero está en la parte alta de la tabla. Vamos a la pausa y ya volvemos.
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0: Muy bien, gracias Ariel Tapia en estudio.

0: centrales para poder seguir con el programa de estudio del día lunes. Recuerden que hacemos un recuento el día lunes y el día viernes también nos anticipamos al fin de semana. Estamos siempre junto a ustedes. Esperamos que con el transcurso del tiempo podamos estar un día miércoles también con el fútbol amateur. Se vienen las clasificatorias de selecciones. Recuerden que la selección de Cabrero juega con Los Ángeles de local. También la selección juvenil. Así es que ya nos vamos a meter también con el fútbol amateur. Esperemos estirarnos un día más y poder seguir expandiendo el deporte en la comuna de Cabrero. Hay mucho deporte en Cabrero. Está el patinaje, que está dando mucho que hablar, con esta chica, con una gran presentación en Colombia, en el sudamericano, con el básquetbol, con Fénix, con el voleibol, con el karate. Bueno, en fin, hay mucho deporte en Cabrero, mucho que difundir. Estamos con el presidente de Comunal Cabrero, Alfonso Bustamante, quien tuvo la gentileza de estar unos minutos con nosotros para dialogar en torno al Comunal Cabrero, porque este fin de semana juega un partido importante por el campeonato. Recordemos que está metido en la parte alta de la tabla, está con 25 puntos, a solo 3 del puntero, que es Mayeco, que tiene 28 unidades. Ya estamos con él para poder dialogar un ratito. ¿Qué tal, Alfonso? Un gusto de saludarlo, presidente. Bienvenido a Radio Creación 99.3.
1: Hola, buenas noches.
0: Buenas noches, un gusto de saludarlo. ¿El partido del sábado está confirmado? ¿Se sabe algo?
1: Sí, por el momento, la primera fecha de la segunda rueda, ¿cierto? Se juega normal. El día todavía no lo tenemos definido, pero se estaría jugando esta tercera fecha.
0: Perfecto.
1: Se corrió, ¿cierto? Automáticamente correspondía a la dos, pero como se suspendió, se corrió hasta la tercera fecha, que sería con Entrecano Río, allá en 9-3.
0: Eso es en la cancha del Alto. Alfonso, ya está confirmado el partido de Mayeco, juega a las 12 del día sábado. Va a recibir a Guará. Gran partido, o sea, gran partido ese. Con respecto a...
1: Partido de los que están arriba. Guará está metido en la zona alta de la tabla. Mayeco hoy día del puntero. Creo que va a ser un partido lindo, atractivo. Ahí si le dan los tiempos, seguramente voy a leerlo. Son reales que tenemos que enfrentar. Mayeco, que por lo pronto es el que está más cercano. Así que yo creo que seguramente vamos con el cuerpo técnico del partido, si es que no alcanzamos con horario.
0: Alfonso, Imperial acostumbra jugar los días viernes en la noche. ¿Ustedes están de acuerdo jugar de noche ya? ¿Qué han pensado con respecto a eso?
1: Los días viernes. Juega los días domingos y pico por la tarde, pero hoy día, siendo bien honesto, es re difícil jugar un día bien por la noche allá en Imperial. Si ustedes recuerdan el último partido, yo creo, de Imperial, prácticamente la neblina no deja de ver nada, tampoco es de retorno futurista, no tienen una tan buena iluminación, por lo tanto, sería difícil jugar un día. Y bien 6 de la tarde para nosotros es imposible, porque creo que no están las condiciones como para desarrollar un buen fútbol, ¿cierto? Con neblina, como le comenté, y con poca luz.
0: Claro, eso es muy importante con respecto a la iluminación. Yo conozco la cancha ya del Alto, es una cancha que no se puede jugar de noche. Yo no sé cómo los equipos han permitido, los de visita, jugar en ese horario. Nelson Tapia hoy día está en una posición muy incómoda porque está metido en la parte de abajo. Si no ganan su partido, ellos pueden quedar en zona de descenso directo. Tienen que ganar, están obligados. Nelson Tapia viene de dirigir Constitución, llega al equipo de Imperial y no le ha ido muy bien. En cambio, Cabrero tiene que seguir con la racha de seguir ganando. Esto... ¿Le acomoda a ustedes jugar nuevamente de visita? Porque jugaron dos partidos de visita. Con Lautaro de Buin, lo ganaron. Jugaron con Quintero, lo ganaron. pero no pudieron jugar de local y van a tener que jugar de visita de nuevo.
1: Sí, bueno, son cosas que lamentablemente por efecto del tiempo no se pueden de esa forma, pero sí, creo que nosotros estamos preparados para jugar, sobre todo esta rueda tenemos muchos partidos de visita y hay que enfrentarlo con, como nos estamos enfrentando, gracias a Dios lo digo bien, esto jugamos con Reismo duro, Lautaro y Quintero, que se enfrentan este fin de semana, los equipos igual.
0: Claro.
1: O sea, juega Mayeco con Aguaná y Cristiano con Lautaro Wynn. Bueno, y por el momento nosotros sí, creo que hemos jugado súper bien de visita. Considerar, como usted bien lo dice, que Imperial está en la parte baja de la tabla. Fíjese que cuando Imperial jugó con nosotros acá, la primera rueda hizo 9 puntos y quedó puntero. Nosotros llevamos 0 puntos. Y hoy día, bueno, como digo, gracias a Dios se reventó un poco el tema y los pasamos ahí el puntaje y estamos más arriba. Pero un equipo que está peleando es difícil, porque ellos están peleando la parte baja de la tabla, van a querer ganarlo, ¿cierto? Que por supuesto pues, no lo tenemos que vender. Entonces, no los corteamos con eso, es un partido difícil, una cancha complicada, con un público igual exigente, la gente que le exige a estos equipos. Nosotros, como digo, hasta bien, siempre lo han decepcionado a la hinchada súper bien, pero una cancha complicada, que la hinchada le pone alta presión ahí, así que cuanto a hacer, y esperamos seguir y tener un buen resultado.
0: Me parece muy bien, Alfonso. Con respecto a los jugadores expulsados de Rodelindo Román, ¿ha sabido algo con respecto a eso? Recordemos que el equipo de Rodelindo tuvo 2 expulsados, no jugó con Cabrero en el último partido que se suspendió. Yo sé que ustedes, a través del delegado, en este caso Richard Bustamante, han generado mucha presencia en la tercera división, lo cual se agradece por el club, porque eso es muy importante. Hoy día los partidos se ganan en cancha, pero también en lo administrativo es muy importante estar al dedillo con el reglamento y hacerlo prevalecer. ¿Usted sabe con respecto a los expulsados de Rodelindo en qué acuerdo quedaron? Porque deberían cumplir con Cabrero cuando les corresponda jugar. ¿Qué sabe sobre este tema?
1: Todavía no se ha manifestado el comité de disciplina con respecto a los jugadores, pero digamos expulsados, corriendo frente a Aguaná, y no tenemos nada al momento, pero vamos a esperar, ¿cierto? Estamos confiados, creo que hay el comité de disciplina y de ética y de la tercera edición, es súper criterioso, y creo que va a tomar la mejor decisión frente a esos expulsados. Sería legal que lo cumplieran en la fecha que correspondía, que sería la segunda fecha, pero vamos a esperar ahí, ¿cierto? Que te manifieste, que nosotros somos un equipo que somos muy respetuosos de las decisiones de la tercera división. En su momento tendremos ahí la resolución con respecto a eso.
0: Muy importante poder estar al tanto de todo, ¿eh? Y estar muy presente con respecto a todas las medidas que se están tomando, y porque hoy día no hay que dejar escapar absolutamente nada. El campeonato se va a jugar fecha a fecha, y claro, hoy día a nivel dirigencial es muy importante también estar muy al tanto de lo que está pasando, sobre todo en los horarios, sobre todo en los partidos que se postergan. Eso hoy día en la tercera división, y siempre ha sido así, es muy importante mantener a nivel dirigencial un orden y el respaldo hacia el plantel, hacia los jugadores.
1: Sí, por supuesto. Nosotros en este aspecto tratamos de que todo sea lo más equilibrado y equitativo para ambas instituciones. Lo importante, como les comenté, es que sean las condiciones, ¿cierto?, para poder jugar y dar el equipo que juegue mejor, ¿no? Nosotros en este aspecto, cuando llegan los equipos acá a Cabrero, siempre lo tendemos súper bien. Fíjate que Cabrero es súper... bueno, no sé muy de cerca, pero lo que yo siento es súper querido el que la hizo Cabrero. Toda la gente que viene acá se da con muy buenas sensaciones, nosotros cuando llegan acá los equipos a jugar en Cabrero. Y generamos buena relación, tenemos bastante comunicación, y por lo mismo, cuando vamos a jugar afuera, nos reciben de la misma forma.
0: Alfonso, yo lo quiero llevar un poquito y con esto cerramos, no le quiero quitar más tiempo. El año pasado, Cabrero en la 15ª fecha del campeonato tenía 24 puntos y hoy en la 15ª fecha tiene 25 puntos. Mire, fíjese que le voy a dar los números, porque Atlético Colina se escapó con 36 unidades el año pasado. Pero después en el segundo lugar estaba Colchagua con 28, Lota con 25, Malleco con 25 y Cabrero con 24. Cerraba la liguilla en la fecha número 15 del campeonato. Así estaban los números. Hoy día está puntero el equipo de Malleco con 28 puntos en la 15ª fecha y Cabrero tiene 25 puntos, a 3 puntos del puntero. Está más cerca del puntero este año que el año pasado, el equipo del Comunal. Y eso que dio ventaja en las cuatro primeras fechas. Entonces, hoy día, yo estuve revisando el porcentaje de rendimiento que ha tenido Cabrero con respecto también a los otros equipos. Y es mayor el porcentaje de ganancia del Comunal Cabrero este año con respecto al año pasado. Y también a los rivales. Es decir, el panorama, como para poder tomar la punta del campeonato, es mucho más ventajoso este año. O sea, este año los números, el porcentaje de rendimiento es mayor.
1: Sí, no, sí, por supuesto. En eso yo, respecto, yo llevo todo bien ordenado y sé que estamos con un mejor rendimiento. Y como usted bien dice, bueno, el año pasado Colina se escapó. No sé, bueno, ahí es una lectura. Y tenemos triste, yo creo que este año los equipos están más competitivos. Creo que han llegado buenos jugadores de edición, jugadores de primera E, en algunos casos jugadores de primera A. Por lo tanto, los equipos están mejor armados, se han invertido más recursos, mediáticos y todas esas cosas para poder que los equipos, que los jugadores se vengan a la televisión para hacer un juego más atractivo. Y está peleado, porque imagínense que entre el quinto y en este caso el primero, entiendo que hay 5 puntos de diferencia.
0: Exacto.
1: Por lo tanto, dos partidos que le toque perder a cualquier equipo significa que incluso puede quedar hasta fuera de la liguilla con dos partidos. Porque el sexto entiendo que tiene 20, y estamos por ahí, entonces creo yo que es más competitiva, hay buenos jugadores, digo, el año pasado sin duda habían diferentes jugadores, pero creo que este año han llegado jugadores de otra categoría, ¿cierto? Hartos jugadores de segunda profesional, por lo tanto está bien cerrado y bien competitivo, como bien lo digo, y es más atractivo para la gente, para todos.
0: Alfonso, antes de poder despedirme, solamente le quiero saludar sobre lo que hoy día tiene sobre sus hombros, que es la presidencia de la Asociación de Fútbol Amateur en Cabrero. Es cierto que hay 8 clubes y estos 8 clubes hoy día están ahí en la asociación. Tienen que sacar una selección para jugar en septiembre el clasificatorio. Ahí Hans Sánchez buscará el mejor perfil de los 11 equipos, de los 11 jugadores para la Serie de Honor y también juvenil. Sabe que la ANFA Nacional ya entregó el calendario 2027-2030 de todas las eliminatorias a nivel regional que se van a disputar. Y este año 2026 va a ser en la Serie de Honor y juvenil. Pero el 2027 será en infantil solamente para un clasificatorio y un nacional el 2028. ¿Por qué me anticipo con esto? Yo sé que próximamente se inaugura un estadio, un remozado estadio, Luis Figueroa Riquelme, ahí en Cabrero, y sería lindo tener un nacional de fútbol amateur el 2028. Yo sé que estamos a un año de poder concretarse un nacional de fútbol, pero ¿por qué no tener una postulación? Cabrero, sería lindo tener un nacional de fútbol con un estadio nuevo. Creo que se lo merece. Tienen la infraestructura para poder postular y recibir un nacional de fútbol. Quizás no el 2027, pero el próximo verano, pero sí el 2028. ¿Le cabe esa idea a usted o no la ha pensado en algún momento?

0: sido uno de los honores más grandes que me ha tocado vivir hasta hoy día. Y le agradezco a la gente que me eligió. Con respecto a eso, bueno, fíjese que nosotros estamos trabajando y vamos a postular a traer un campeonato nacional acá a la zona, a Cabrero. Estamos pensando justamente para el campeonato de la serie infantil. Estoy trabajando con los muchachos, con la Secretaría Técnica, y vamos a postular. Ojalá lo vaya bien y mantener un presente acá. Nunca se ha hecho una zona acá en Comarca Cabrero. Y fíjese que tenemos bastantes posibilidades porque a nosotros el Alto Cabrero es reconocida en el Alto de Gran como la asociación junto a la de Curelagüe que tiene más coordenadas. Los felicitaron, los pelearon por ser de las 34 asociaciones que hay en la octava región, los premiados como la asociación que tiene dos cosas como corresponden. Por lo tanto, son puntos que tenemos a favor. Lo conversé personalmente con el presidente don Juan Quimene, le planteé la posibilidad y justamente nos llegó un correo a Lanza invitándolo y informándolo que estará abierta a las postulaciones y lo vamos a intentar hacer, Dios quiera, cierto que siempre hay que pedirle a Dios que nos dé la posibilidad de poder organizar un campeonato nacional acá en Cabrero.
1: Claro, bueno, yo estaría, la verdad, fascinado con un nacional de fútbol. Tuve la posibilidad de participar en un nacional de fútbol acá en Los Ángeles el año 2005. Cabrero llegó hasta ese nacional, no pudo avanzar, pero entregó todos los jugadores a la comuna de Santa Bárbara y Santa Bárbara llegó a la final de ese nacional. Usted era el técnico de la selección de Cabrero en ese tiempo. Era técnico de la selección. Así que tengo un lindo recuerdo de ese nacional de fútbol. Sería muy lindo poder tener un nacional allá en Cabrero. Este medio de comunicación y quien está presente acá, si estamos, vamos a apoyarlo al 100% porque siento que los medios de comunicación y el fútbol amateur van hermanados cuando hay un nacional de fútbol en la comuna. Alfonso, gracias por el momento, gracias por el tiempo y nos estamos encontrando en la semana. Es de esperar que salga todo bien para el fin de semana y poder ir hasta la novena región del país. Me quiero despedir con un saludo para Patricio Pato Lucas, con cariño, así lo conoce toda la gente en Cabrero. Yo lo conozco por Guillermo, pero Pato Lucas, yo le di una misión a él, lo llamé personalmente y le dije: mire, usted como referente ahí de Cabrero tiene que sacar un bus. Así es que yo ya se lo dije, esperemos que así sea. Creo que Cabrero necesita el respaldo de la comuna, necesita el respaldo de su público. Y si está escuchando ahí don Guillermo, Patito Lucas, yo se lo dije personalmente, tiene que hacerse cargo, él tiene que buscar la manera de poder reunir a la gente y sacar un bus. A lo menos un bus. Para apoyar a los muchachos el fin de semana para ir a Imperial y llevar la bandita de Cabrero que tiene que sonar en todos lados. Solamente eso, Alfonso, gracias por el tiempo y el momento. Los micrófonos son para usted para despedirse en este horario.
0: Y con respecto a lo último, y lo que estábamos conversando recién, pedirle a las autoridades, a las empresas y a toda la gente que pueda aportar como para poder cumplir eso y tratar de hacer una zona que es Cabrero. Con respecto al comunal, importante la gente, importante, lo va muy bien. Mandamos a hacer una bufanda ahí para estar súper barata. Nosotros la compramos y la vendimos al precio que nos piden. No hacemos negocio ahí por la bufanda, solamente para que la gente se identifique, los pedidos hasta camiseta, van a estar las bufandas disponibles y los esperamos a todos en el partido de visita y cuando juguemos acá de local, llegar en la cancha e ir pasito a pasito para poder cumplir el objetivo, el sueño que tenemos de poder llegar al profesionalismo.
1: Alfonso,
0: cuando estemos ahí, cuando lleguemos, perdón, don Marcelo,
1: sí.
0: si Dios así lo quiere, y lleguemos a la ANFP y haya un cartel que diga vamos al tablero.
1: Exactamente.
0: Ese es mi sueño y ojalá se pueda cumplir.
1: Así es. Ojalá, bueno, es el sueño de todos los cabrerinos, de toda la gente de la comuna de Cabrero. Alfonso, ¿dónde se van a vender las bufandas y a qué precio están y dónde la gente puede adquirirla?
0: Sí, bueno, realmente para los partidos, ¿cierto? La entrada las tenemos ahí y ahí vamos a buscar un lugar en el centro. Yo creo que cuando va a haber nadie se los puede pasarlo ahí algo para venderla. Y las bufanditas son más grandes, son 45 centímetros más grandes de las que estábamos vendiendo antes, y el precio corto son 5.000 pesos. Son solamente, se pasan con eso, ¿cierto? Y vamos a hacer una promoción ahí con las mujeres, que en su momento la vamos a publicar en las redes sociales para que igual ya compren ahí. Y invitamos a todo el equipo, hombres y mujeres, con camiseta, con bufandas. Y también mandamos unos cuellitos para este tiempo para que vayamos todos a ver del estadio y se ve un verde uniforme bonito, y que los jugadores cuando vienen a la cancha vean a todos, se motiven y que jueguen con más ganas como lo están haciendo, porque hoy día ellos se lo están jugando todo, un equipo que está súper motivado, y con estos detallitos los muchachos se motivan el doble.
1: Por supuesto, Alfonso. Verde, que te quiero verde. Bueno, un abrazo grande, que estés súper bien y nos reencontramos en la semana. Buenas noches, muchas gracias. Ahí estaba Alfonso Bustamante dialogando un rato con nosotros, conversando con el tema de Cabrero y sobre la Asociación de Fútbol Amateur. Qué importante lo que dijo Alfonso Bustamante con la idea de postular un nacional de fútbol para la comuna de Cabrero. Atención, autoridades, medios de comunicación, cuando se postula un nacional de fútbol, el respaldo tiene que ser al unísono, entre todos, tiene que ser mancomunado. Todos ganan cuando hay fútbol y hay deporte, sobre todo cuando hay un nacional de fútbol. Es una fiesta cuando una comuna recibe un nacional. Así es que bueno, esperemos que todo se encamine como corresponda. Lo más importante hoy día es el presente. El futuro ya viene, pero el presente hoy día es Comunal Cabrero y la gente de la comuna sí lo tiene que sentir. Quiero enviar un saludo para el kiosco de la tía Elsa. El kiosco de la tía Elsa que seguramente está ahí siempre pendiente de todo, que colabora mucho con Comunal Cabrero. Hay mucha gente anónima en el centro de Cabrero que colabora con el club. Bueno, un saludo para todos ellos. Me quiero despedir, por supuesto, mandando un saludo a todos los auditores, a los oyentes y, por supuesto, a la gente de Monte Águila. Y al señor Lillo, que está siempre pendiente de la radio, ¿eh? Que está escuchando la radio, dice, escucho todos los días, lunes y viernes. Para él va a ir el saludo. Ariel Tapia en la sala de estudios, en la sala de mando. Héctor Mauricio Bravo en la presentación. Y Marcelo Castillo, quien les habla en el programa de hoy. Nos vemos durante la semana. Y nos reencontramos el viernes para el día sábado meterle con todo en el partido frente a Imperial. Nos vemos, un abrazo gigante para todos ustedes. Chau.

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4: En la 99.3 te indicamos la hora.
5: 20 horas, 53 minutos.
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0: maestro, maestro, ¿y de quién es el pisco?
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4: 21 horas, 28 minutos.

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1: 22 horas, un minuto.
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4: Señorita, la clase de hoy se llama Perreo 101. ¿Quiénes son los líderes?

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1: 22 horas, 27 minutos.
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Colombia, de Latinoamérica, que sepan que con disciplina, con trabajo, con esfuerzo, con sacrificio, con mucha humildad, podemos cumplir nuestros sueños. Yo estaba loco por volver a mi tierra, a mi casa, a mi familia, a mis amigos, mi gente, a mi música, a mi esencia. Estaba loco por volver a Juan Luis. Muchas gracias, mi gente. Sin ustedes no sería absolutamente nadie. Los amo.

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1: 22 horas 55 minutos.
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1: 23 horas, 57 minutos.
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1: 6 de la mañana, 7 minutos.

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1: 6 de la mañana, 30 minutos.
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2: 7:33 a.m.
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1: 7:42 a.m.
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1: 7 de la mañana, 57 minutos.

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1: 8 de la mañana, 26 minutos.

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1: 8 de la mañana, 46 minutos.
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7: 9 de la mañana, 3 minutos.
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9:04. Hola, hola. Muy, pero muy buenos días. ¿Cómo están? Bienvenidos, bienvenidas a esta gran mañana de día martes, ya 21 de julio. Una mañana con algunas chispitas. Se viene agüita el día de hoy. Algo débil durante la mañana, ya por la tarde al parecer un poquito más intensa, pero no tan intensa como días anteriores, así que tranquila. Al menos lo que dicen en televisión, al menos lo que me dice el celular acá, el pronóstico del tiempo, esperemos que sea así, ¿eh? ¿Cómo están? Bienvenidos a esta gran mañana. Una gran mañana, como siempre, con informaciones, con buena música. Especial ahí para comenzar una nueva jornada, ¿eh? Al mal tiempo, buena música, como dicen por ahí. 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Ahí están nuestros auspiciadores nuevamente acompañándonos en esta gran mañana. Y usted puede ya comenzar a comunicarse con nosotros. Recuerde, como siempre, a través de nuestras redes sociales. Búsquenos en Facebook. Estamos como Radio Creación 99.3. En Instagram, arroba radio-creación-99.3. Y lo puede hacer, como siempre, ahí a través de nuestro WhatsApp. El más 569-95-61-9712. Más 569-95-61-9712. Y nos vamos a nuestra portada musical. Amanecí con un bien chero hoy día. Sí. Pongámosle ritmo a la cosa. Aquí comienza esta gran mañana.

Ahí estaba Wisin, 9 de la mañana con 13 minutos. Nos vamos de inmediato a revisar el pronóstico del tiempo. El que nos dice que Chillán el día de hoy espera una máxima de 11 grados, cubierto y chubascos, con viento de hasta 60 kilómetros por hora durante la tarde, un poquito más leve durante la mañana, pero bastante lluvia el día de hoy. Para este día miércoles, mínima de 9, máxima de 13, cubierto y lluvia durante la mañana, cubierto y chubascos ya por la tarde nublada. Y agüita un poco más débil ahí el día jueves, con mínima de 8, máxima de 11 grados. El día viernes ya con jornada nublada. Eso en Chillán. Nos vamos hasta Concepción. Por acá está mi querido Concepción. El día de hoy espera una máxima de 12 grados, lluvia durante todo el día, con vientos durante la noche de hasta 60 kilómetros por hora. Y durante la tarde también hay con su poquito de viento. ¿Ah? Para este día miércoles, cubierto y chubascos aislados durante la jornada. Por la noche tampoco no hay agüita. Es un poco algo más débil el día miércoles, con mínima de 9, máxima de 12. Y para este jueves vuelve un poquito más con intensidad la lluvia, con mínima de 10, máxima de 11 grados. El día viernes ya nublado nuevamente, y el día sábado también nublado, va llegando la lluvia por la noche. Eso en Concepción. En Los Ángeles me imagino que algo parecido, así es, de lluvia más intensa durante la tarde y noche, en la noche del día de hoy, con vientos de hasta 60 kilómetros por hora, máxima de 9 grados para el día de hoy. Bastante frío en Los Ángeles. Esperen un poquitito, ahí sí. Este miércoles lluvia, pero no tan fuerte, no hay viento, una lluvia más intensa durante la mañana, un poco más débil por la tarde, con mínima de 7, máxima de 11 grados, y el jueves mínima de 8, máxima de 10, con lluvia también un poquito más intensa, pero ya el día viernes tendría Los Ángeles cielos nublados. Yo creo que es la misma tónica de nuestra comuna, ¿cierto? Tenemos 6 grados a esta hora. No siento que esté lloviendo, pero va a ser algo débil durante la mañana, ya por la tarde más intenso para este día martes. Para este miércoles baja un poquito la cantidad de agua que caería, mínima de 7, máxima de 14. Y el día jueves subiría un poquitito, ¿cierto? Con mínima de 5, máxima de 11 grados. El día viernes ya con cielos nublados. Vuelve a llover el día sábado, domingo, lunes. Oye, ha llovido harto este año, ¿ah? Antes, sobre todo para el norte. Hoy tengo por acá, vamos a revisar un ratito más lo que es el nuevo balance con respecto a... Ya van 10 personas fallecidas. 10 personas fallecidas, 23.000 viviendas afectadas. La Serena, Coquimbo, las ciudades más afectadas, ¿cierto? Con este temporal, sistema frontal bastante fuerte y que no se ha querido retirar, ¿eh? No se ha querido. Por aquí pasó, pero allá como que se quedó pegadito. Así que vamos a revisar esa información. Se viene un nuevo bencinazo, ¿qué creen ustedes? Yo les cuento un ratito más los antecedentes sobre si dolerá o no llenar nuevamente el estanque de su vehículo. Gobierno envía 6 toneladas de ayuda humanitaria a zonas afectadas por sistema frontal en Norte Chico. Y también les voy a contar que hay posible rebaja en tarifas del TAG. Gremio de concesionarios de obras insta a disminuir expectativas. Saludos para Ángela, tempranito en sintonía, mija. Buen día, buen día. Un abracito ahí para Ángela, que tengas un bello día, mujer. 9:18, nos vamos a la música, luego una pausa comercial, la primera, y volvemos ahí con todas las informaciones y mucho más en esta gran mañana.

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2: 9 de la mañana, 29 minutos.
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¿Qué tú quieres, mami? ¿Qué tú quieres? 9:34 antes de comenzar con informaciones, voy con un aviso de empleo. Ponga mucha atención si usted está sin peguita. Empresa de Estructuras Metálicas busca ayudante avanzado y maestro soldador. Verdaderos interesados, presentarse en Ruta 5 Sur, kilómetro 458, ex Kingwood, empresa Kingwood, o comunicarse vía WhatsApp al más 569-5793-1738. Más 569-5793-1738. Empresa de Estructuras Metálicas, entonces busca ayudante avanzado y maestro soldador. Presentarse en Ruta 5 Sur, kilómetro 458 en Cabrero, ex Kingwood. Aquí en el cruce, justo aquí en el cruce. Así que ahí está el datito de trabajo. Y por favor, después, está publicado nuestro Facebook. No estén comentando el Facebook. Yo no soy la dueña de la empresa. Siempre que publicamos un aviso de trabajo, me empiezan, o si no preguntan, ¿y dónde hay que presentarse? Cuando la dirección está ahí. ¿Ya? A veces me hacen preguntas como que debería, esa pregunta deberían hacerse a la empresa. Y me preguntan a mí. Nosotros cumplimos con publicar el aviso, ¿ya? Así que ahí está. Saludos ahí a nuestro amigo Gabriel. Hola, hola, buenos días, señorita Maripaz, que tenga un lindo día martes. Un saludo para todos los auditores de la 99.3. Una canción de Luis Miguel. Cualquier canción de Luis Miguel. Don Gabriel, que tenga un excelente día usted también. Ya, nos vamos con este nuevo balance del gobierno. Dice por acá que este martes se hizo un nuevo balance sobre la situación del sistema frontal en nuestro país. Hay una serie de nuevas medidas adoptadas, según anunciaron el subsecretario del Interior, Máximo Pavés, y la directora nacional de SENAPRED, Alicia Cebrián. Respecto a la suspensión de clases, el Ministerio de Educación decidió suspender las actividades en toda la región de Valparaíso Continental. Ello se suma a lo anunciado por el ministro del Interior para las provincias de Huasco, en la región de Atacama, en la región de Coquimbo y en la provincia de Copiapó. La región metropolitana, por su parte, mantiene sin clases a las comunas de San José de Maipo y Tiltil. Las autoridades también detallaron una disminución en los clientes sin suministro eléctrico, pasando de 128.745 a las 19 horas de ayer lunes a 118.705 en la mañana de este martes. Lo anterior representa un 98,6% de nuestro país con servicios de electricidad. Debido a la turbidez del agua, se ha debido suspender también el suministro en diversos sectores. De esta forma, la comuna de Ovalle, región de Coquimbo, se mantiene con suministro de agua no potable para servicios básicos, mientras que para consumo hay 50 puntos de abastecimiento. La comuna de Andacollo también mantiene un corte del 100%, mientras que la conurbación La Serena-Coquimbo mantiene 100 puntos de abastecimiento. Bueno, la directora de SENAPRED, Alicia Cebrián, detalló que actualmente se reportan 10 personas fallecidas, 16 lesionadas y 4 personas desaparecidas con denuncias de presunta desgracia, 2 en la región de Atacama y 2 en la de Coquimbo. A la vez, se reportan 2.281 damnificados, principalmente en las regiones de Valparaíso, La Araucanía y Biobío. 1.031 personas albergadas y 104.271 personas aisladas entre las regiones de Atacama y Coquimbo. Sobre las viviendas afectadas, Cebrián reportó 81 viviendas destruidas, 2.261 con daño mayor, 18.957 con daño menor y 1.761 viviendas en evaluación. Para finalizar, las autoridades remarcaron que el estado de catástrofe se mantiene vigente por 30 días sin descartar una posible ampliación dependiendo de las condiciones. Bueno, y con respecto a esto, de este estado de catástrofe, el presidente no descarta toque de queda, pero recalca que depende del general Riva. Eso dice por acá, que durante esta jornada las autoridades de cierto... El día de ayer declararon estado de catástrofe. El mandatario, ¿cierto?, lamentó que este es un evento meteorológico bastante inédito. Se han juntado distintos factores como el viento, la lluvia, nieve, marejadas, afectando de distintas maneras a cada una de las 10 regiones. Inédito por la extensión territorial, duración e intensidad. Dice por acá que el mandatario comunicó entonces la decisión de estado de excepción constitucional de catástrofe por calamidad pública, y la Contraloría tomó razón del decreto que lo establece.
Tal decreto indica que los jefes de Defensa Nacional son el general de brigada del Ejército Claudio Paredes en Huasco y el general de brigada del Ejército Eugenio Riva en la región de Coquimbo. Al ser consultado sobre la posibilidad de declarar toque de queda, el presidente José Antonio Kast sostuvo que nosotros tenemos el deber como Estado de resguardar la institucionalidad. Estamos siguiendo las instrucciones de las autoridades a cargo, enfatizó, por lo que aquella medida le corresponde a la autoridad al mando, que es el general Riva. Por otra parte, el mandatario insistió que no vamos a escatimar en los recursos necesarios para salvar vidas. La región contaba con un helicóptero, hoy estamos con 7 disponibles. Recursos necesarios van a haber para la emergencia y la reconstrucción son 10 regiones, situaciones complejas con realidades distintas. O sea que no se descarta, entonces, toque de queda. Pero ahí depende del general Riva, ¿cierto? Que es el que está a cargo. Esto es la región de Coquimbo. De Coquimbo soy. ¿Usted sabe algo romántico de Luis Miguel? Ya vamos a buscar un bolero, Luis Miguel. Y me encantan los boleros. Reloj, detén tu camino. Bésame. Ah. Boleros de Luis Miguel. Buenísimo. Nos vamos a ir a la música. 20 minutos nos separan ya de las 10 de la mañana.

estos días ahí estaba Cariño Mío junto a Thalía. 9:47. Hoy, el día de hoy, martes 21 de julio, otro grupo importante de personas podrá ya utilizar el cupón de gas licuado. No se olvide. El cupón de 27.000 pesos, que se puede canjear de forma presencial en Caja Vecina o a través de las aplicaciones móviles de Banco Estado y RutPay. Cabe señalar que este beneficio es para las personas que activaron esta ayuda entre el 13 y el 30 de junio, que fue el último día. Si usted no lo activó antes del 30 de junio, cooperó. No lo va a poder hacer, no lo puede hacer después de esa fecha. Pero si usted lo hizo entre el 13 y el 30 de junio, a partir de hoy usted ya puede canjear su cupón y comprar su su gas con el cupón, obviamente, que ya activó. Dice por acá que, de acuerdo al sitio web habilitado por el gobierno para usar el cupón, él o la beneficiaria deberá tener su cuenta de Banco Estado activada. Si no la tiene, puede solicitarla gratuitamente en sucursales o en el sitio web de Banco Estado. Luego deberá descargar la aplicación RutPay y o de Banco Estado en su celular para descargar el vale. También puede acceder presencialmente a su caja vecina. Para comprar un cilindro de gas, la persona podrá hacerlo de manera presencial o solicitando un despacho a domicilio en los distribuidores de gas adheridos. El cupón no es válido para pagar por comercio en línea o en el extranjero. Al momento del pago, él o la beneficiaria deberá presentar su cupón. Puede utilizarlo en una o más compras, complementando con sus recursos disponibles en la cuenta RUT. Este cupón es intransferible y no canjeable en dinero. Si usted tiene dudas sobre su cupón de gas, puede contactarse con Chile Atiende de forma presencial o telefónica al call center marcando el 101 o también a través de los canales oficiales de Banco Estado. Es importante mencionar que si optó por imprimirlo su vale, ¿cierto?, en una caja vecina, el voucher tiene una validez de tan solo 3 días. Y esta duración es solo del comprobante, no del beneficio en sí, ya que este podrá utilizarlo hasta el 30 de septiembre. Es decir, si usted no entiende esto de la aplicación de RutPay, de Banco Estado, no le pega mucho a la tecnología, vaya a una caja vecina y ahí usted puede, le van a entregar un voucher, que es con el que usted tiene que presentarlo al momento de comprar el gas, su cilindro de gas. Pero si usted, por ejemplo, va hoy día a la caja vecina, ya sabe que quiero canjear mi cupón, le van a dar un voucher y ese voucher tiene 3 días. Es decir, usted va a tener miércoles, jueves, que hasta el viernes va a poder ahí. Después del viernes ya no lo puede usar, va a tener que volver a ir a la caja vecina si no lo usó, para que le den otro que va a durar 3 días más. ¿Ya? Si no usa el voucher, dice por acá, dentro de los 3 días tendrá que volver a imprimirlo, lo que yo les decía, ¿ya? Además, desde Banco Estado explican que si en una primera compra el monto es menor a 27.000 pesos, puede ir nuevamente a una caja vecina y solicitar la impresión de un cupón nuevo por el saldo restante. Por ejemplo, si utiliza 21.000 pesos, podrá imprimir posteriormente un nuevo cupón por los 6.000 pesos y se lo van a rebajar en la próxima compra. Difícil, porque aquí no hay gas en Chile que valga 21.000 pesos, o que valga menos de 27, 26, puede que sí, por ahí está la cosa, ¿no? O incluso más, pero bueno, ya, ¿para qué le damos tanta vuelta? Igual sirve, ¿o no? Pero lo que iba yo, que si usted entonces activó su cupón entre el 13 y el 30 de junio, ya puede a partir de hoy canjearlo y comprar su cilindro de gas. Nos vamos a la música. 10 minutos nos separan ya de las 10 de la mañana.

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4: 10 de la mañana, un minuto.
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1: Ahí estaba Santa Feria y ese cover, Tren al Sur, 10 de la mañana con 6. Continuamos con informaciones en este día martes. No te cases ni te embarques. Voy con la siguiente información. ¿Se viene un nuevo bencinazo? Eso dice por acá, es una pregunta, no es una afirmación. Aunque los combustibles han registrado bajas consecutivas en Chile, el escenario internacional continúa marcado por una alta incertidumbre. Analistas advierten que el petróleo, el dólar y los conflictos geopolíticos podrían volver a presionar los precios en las próximas semanas. Los mercados comenzaron este martes con la atención puesta en el Golfo Pérsico. Una posible tregua de 10 días entre Estados Unidos e Irán empezó a reflejarse en los precios del petróleo, que cayeron más de un 1% esta mañana. No obstante, día a día aquello depende del pulso internacional. Desde Liberty Finance explicaron que la baja actual responde a una reducción de la prima de riesgo geopolítica, aunque el mercado sigue extremadamente sensible a cualquier novedad desde el estrecho de Hormuz. Para Chile, un petróleo más contenido reduce la impresión sobre los combustibles importados y entrega mayor margen de maniobra al MEPCO durante las próximas semanas. Así comentó Lisa Salinas, Branch Business Director de Liberty Finance. Bueno, tras varias semanas de alivio para los automovilistas, el panorama para las bencinas vuelve a generar incertidumbre. Si bien los últimos ajustes de precios han significado un respiro para el bolsillo de los conductores, distintos factores externos mantienen latente el riesgo de que esa tendencia cambie y los combustibles retomen las alzas. Entre los elementos que más preocupan a los analistas figura el comportamiento del precio internacional del petróleo. El mercado del crudo sigue reaccionando con fuerza ante cualquier señal de tensión geopolítica, interrupciones en la producción o cambios en las expectativas de crecimiento de la economía mundial. A ello se suma la evolución del tipo de cambio. Chile importa la totalidad de los combustibles refinados que consume, por lo que un dólar más fuerte frente al peso suele traducirse en mayores costos de importación. En Chile las variaciones internacionales no se trasladan de manera inmediata a los surtidores gracias al mecanismo de estabilización de precios de los combustibles MEPCO, que busca suavizar las fluctuaciones más bruscas. Sin embargo, este mecanismo no elimina las alzas, sino que las distribuye en el tiempo. Cuando las presiones externas persisten durante varias semanas, el sistema termina ajustando gradualmente los precios, por lo que una tendencia sostenida al alza del petróleo o del dólar puede terminar llegando igualmente a los consumidores. Entre las variables que podrían determinar la evolución de los combustibles durante las próximas semanas destacan un aumento sostenido del precio internacional del petróleo, un fortalecimiento del dólar frente al peso chileno, nuevas tensiones geopolíticas en zonas productoras de crudo, decisiones de los grandes productores sobre los niveles de oferta y un mayor dinamismo de la economía global que eleve la demanda de petróleo. Por el contrario, una desaceleración económica mundial, una mayor producción de crudo o un fortalecimiento del peso chileno podría contribuir a contener nuevas alzas. Por ahora no existe certeza de que las bencinas vuelvan a subir con fuerza. Sin embargo, especialistas coinciden en que el contexto internacional sigue siendo especialmente sensible y que cualquier cambio relevante en el mercado energético o cambiario podría modificar rápidamente el escenario. Si la tregua, bueno, por toda la tensión de los mercados seguirá centrada en las negociaciones entre Estados Unidos e Irán. Oye, que sea buena, que terminó el conflicto, que si volvieron a pelear, que si... Oye, estamos pero con un desnivel, una montaña rusa de emoción estos países, oye. Si la tregua se materializa, es probable que el petróleo continúe corrigiendo la baja, favoreciendo a las monedas emergentes y reduciendo las presiones sobre la inflación importada. Por el contrario, si las conversaciones fracasan o aumenta la tensión en Medio Oriente, el mercado podría volver rápidamente a incorporar una prima de riesgo geopolítico, impulsando el precio del crudo y elevando la volatilidad del dólar. Que tengamos que depender, oye, no. Y estamos así, ¿eh? Vemos las noticias, ¡ay, qué sabuenanos! No, todos felices. Irán con Estados Unidos, ya no pelean más y todo. Bien, al día siguiente están otra vez las mismas. Que abren el paso de Hormuz, que lo cierran, que lo abren. Dicen que leí por ahí también que algo de 30 pesos subía la bencina este jueves. No es tanto, pero si esto no se arregla, pues oye, vamos a estar así. Que sube, que baja, que sube, que baja. Buenos días, Helenita. Buenos días. Ya en sintonía ahí desde su casita. Que tenga un bello día. Ya, nos vamos a la música. Estoy buscando algo de Luis Miguel para escucharlo un poquitito antes de la pausa, don Gabriel, ¿ya?

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10 de la mañana con 18 minutos. Estamos de vuelta. Ya prontito nos toca pausa comercial. ¿Dónde dejé la canción? Acá está. Ya, aquí tengo la canción ahí para nuestro amigo Gabriel. Oye, estaba viendo un video. La Naya Fácil se está poniendo de nuevo ahí con ayuda para la gente del norte. ¿Eh? Bien ahí la Naya. Más lo que la han criticado, que... Oye, la gente envidiosa, oye. Me cae bien la Naya a mí. Ahora, ¿cómo se ha ganado las lucas? Cosa de ella. Pero lo encuentro... Oye, para los incendios también ella anduvo ahí ayudando en Penco. Anduvo en varios lugares afectados por los incendios. Y ahora veo un video ahí con ella, su hermana, sus amigos, su pololo que tiene ahora, cargando un camión con pijamas de polar de todas las tallas, hombres y mujeres. Tienen linternas, agua embotellada, toallas higiénicas y de todo un poquito, cargando un camión ahí que se va directo al norte. Así que viene ahí con la Naya. Malo que la critican y toda la Naya, oye, a veces pone más que los que deberían poner. ¿Ayuda? Sí. Viene ahí por la Naya. Ayuda ahí para las familias afectadas por el sistema frontal en el norte. ¿Qué me dice? A la vuelta de la pausa, ¿dónde está? Por acá. Vamos a revisar esta posible rebaja en tarifas del TAG. Y también sobre esta ayuda, vamos al tiro con la ayuda. No, a la vuelta, porque es bastante extenso esto. La ayuda, entonces, que también va camino al norte, 6 toneladas de ayuda humanitaria, que va ya camino a las zonas afectadas por este sistema frontal en el norte chico. Así que vamos con eso a la vuelta de la pausa. Escuchemos a Luis Miguel.

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6: 10 de la mañana, 28 minutos.

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1: Ahí estaba Ciega Sordo Muda junto a Shakira. Buena canción. 10 de la mañana con 33 minutos. Continuamos con informaciones. Y les cuento que mientras el gobierno busca disminuir en hasta un 30% las tarifas del TAG, desde la Asociación de Concesionarios de Obras de Infraestructura Pública, COPSA, llamaron a moderar las expectativas que se han generado entre los usuarios. La presidenta del gremio, Gloria Hood, dio a conocer en Radio 13 su preocupación por las proyecciones que pueden realizar las personas ante una eventual reducción de los cobros. Al respecto, la ex ministra explicó que cada concesión tiene condiciones distintas y que cualquier rebaja deberá analizarse caso a caso según los contratos vigentes. Bueno, el gobierno ha insistido en que existe espacio para revisar los acuerdos y avanzar en una reducción de tarifas, aunque el alcance y los plazos dependerán de las negociaciones con cada concesionaria. Las organizaciones de consumidores valoraron que se abra el debate por el costo del TAG, pero pidieron claridad sobre cómo se aplicaría una eventual rebaja. El presidente de ODECU, Estefan Larenas, dijo que se debe transparentar qué descuentos son realmente posibles y cuándo podrían comenzar a reflejarse en las cuentas de los usuarios. En tanto, desde CONADECUS señalaron que los cobros actuales son elevados considerando que el uso de las autopistas se ha transformado en una necesidad para muchas personas. Sin embargo, reconocieron que cualquier cambio requiere conversaciones con cada empresa y que el resultado debe traducirse en un beneficio concreto para los consumidores. Así, el debate está en las expectativas de una eventual rebaja del TAG. El gobierno apunta a reducir tarifas, mientras que las concesionarias advierten que cualquier modificación dependerá de la revisión de cada contrato. Ahí está, posible rebaja en tarifas del TAG. Pero concesionarios de obras instan a disminuir expectativas en los usuarios. No se hagan muchas ilusiones, chiquillos. Oye, hay algunas carreteras que cobran TAG, que cobran peaje y todo eso, y las carreteras... Ay, ay, ay. Ajá. Por ejemplo, Cabrero Concepción. Sobre todo después del peaje hacia Concepción, oye, es cuando llueve, malísimo. Mal ahí, cada vez que llueva, si usted no viaja muy seguido a Concepción, hágalo con cuidado. Si usted viaja todos los días, hágalo con cuidado. Porque se forman unas pozas y en vehículos pequeños súper peligroso. Como que te chupas y si vas ahí muy rápido, es peligroso. Así es que a manejar con mucho, mucho cuidado, sobre todo cuando llueve. Pero para cobrar son mandados a cero. Oye, ¿saben qué me encontré con esta información? Esto es como para el retro matinal, pero lo vamos a mencionar hoy día. Icónica marca ochentera podría volver. Emprendedor chileno prepara un relanzamiento tras más de 30 años fuera del mercado. Una marca que marcó a toda una generación durante los 80 podría volver entonces al mercado chileno. Se trata de Free. La bebida Free, ¿se acuerdan de la bebida Free? Que era como una bebida cola. O sea, cola. Como la Coca-Cola, a eso me refiero. La histórica bebida cola lanzada por CCU en 1986, que dejó un importante recuerdo entre quienes crecieron en esa época. Hoy en día, un emprendedor chileno trabaja en un proyecto que busca devolver ese nombre a las góndolas bajo una nueva marca llamada Free Risen Cola. La primera producción estaría pronta a liberarse y contempla cerca de 6.000 latas. Así nació el proyecto, dice por acá, para revivir esta histórica bebida. No se trata de la CCU. Detrás de esta iniciativa está Juan Carlos Navarrete, profesor de educación física, ingeniero comercial y emprendedor de 46 años, quien lleva cerca de 4 trabajando en esta idea. Queremos que la gente vuelva un poquito para atrás, que se acuerde de cuando jugábamos a la pelota en el pasaje, escuchábamos música con nuestros amigos y no vivíamos pegados al celular, así señaló. Antes de este proyecto, Navarrete incursionó en distintos negocios. Tuvo canchas de futbolito, una agencia de viajes, un negocio de compra-venta de vehículos, hasta que ingresó al rubro de las bebidas, importando desde China, para luego lanzar una energética llamada Rising Energy. Este negocio frenó durante la pandemia. Ante ese escenario, tomó la decisión de estudiar ingeniería comercial y convertir un sueño en su proyecto de título, relanzar la bebida con una mirada propia, origen de lo que hoy es Free Rising Cola. La primera partida estaría lista a fines de julio. De acuerdo con el Instituto Nacional de Propiedad Industrial, INAPI, la mayor parte de los registros históricos de la marca Free se encuentran caducos, excepto uno que está aguardando por renovación. Se trata del de clase 32, categoría donde se inscriben las bebidas gaseosas y colas. Este registro estuvo vigente hasta el 25 de mayo del 2026 y actualmente se encuentra dentro del plazo legal de 6 meses para solicitar su renovación. Free representa libertad y Rising representa levantarse nuevamente. Todo chileno tiene la oportunidad de volver a intentarlo, como yo lo estoy tratando de hacer, así indicó el emprendedor al respecto. Bueno, a futuro Navarrete proyecta construir una comunidad de clientes en torno a la nostalgia de las décadas de los 80 y 90, sin descartar nuevas iniciativas ligadas al histórico nombre que alguna vez ocupó un lugar importante en el mercado chileno. ¿Quién no se tomó una Free? ¿Quién no se tomó una Free? En esa época con botellita de vidrio, ¿se acuerdan? Ahora no, ahora sería en lata y aparece por acá también, sí, individual y de litro. O de 2 litros. 500 ml, sí. De medio litro. Buena, una Free. ¿Pero tendrá el mismo sabor? ¿O tendrá el sabor como la Coca-Cola, no? Porque la Free yo me acuerdo que era diferente a la Coca-Cola. Era como con menos gas, ¿no? Si mal no recuerdo. Ahí está. Esta icónica marca entonces ochentera podría volver después de más de 30 años fuera del mercado. Nos vamos a la música. 20 minutos nos separan ya de las 11 de la mañana.

0: El galeón español llegó dejando una estela.
1: ¿Está lloviendo?
0: Sí, está lloviendo.
1: Es que está lloviendo, no está lloviendo fuerte, por eso no lo había sentido. 10 de la mañana ya con 47 minutos. Saludos para Evelyn, buenos días, agradecida de Dios por un día más. Lluvia en Santiago, me encanta, sin novedad, todo bien. Saludos a mi madre Isol de Mesa, que muchas gracias por el regalo, a mi hijo Máximo Espina, que hoy cumple 11 años. Abrazos, Maripaz. Oye, sí, a todo esto me estaba hablando Isol de mi teléfono, espérame. La tenía ahí, no le he respondido. Y claro, efectivamente, Isolde me contaba ahí que su nieto está... Bueno, de hecho, me mandó un audio, lo vamos a escuchar de inmediato. ¿Me escucha o no me escucha? Ahí.
2: Hola, hola Maripaz, muy buenos días. ¿Cómo amaneció por ahí? Oiga, yo quiero poner un saludito para Santiago, a mi nieto Máximo Espina Araneda, que hoy está de cumpleaños. Y que cumpla muchos, muchos años más junto a su mamita Evelyn y a su papá Roberto. Así que muchas felicidades, Maripaz, y usted que le ponga un temita de feliz cumpleaños. Aquí me gurgurean los paus. ¡Guro, guro, guro, guro! ¿Lo escuchó, no ve? Buenos días para todos, dicen los paus. ¡Saludos!
1: Es que no les digo yo si la energía es muy linda, la energía de Isolde. ¡Guro, guro, guro! Lo hacen los paus ahí porque también están saludando a lo mejor a Máximo, que está de cumpleaños. No había escuchado el audio de... Luis Solde, y ahí me envía una fotito de su nieto que está cumpliendo añitos. Así que bueno, cariños para él, que tenga un bello día. Evelyn, a regalonearlo, que coma cositas ricas, precioso tu hijo. Me dice cumpleañero, entró a la edad del pavo, me dice. Todos pasamos por eso, Isolde, todos. Algunos se quedaron pegados, o sí. Sí, voy a buscarle la canción, pero estará escuchando Máximo, ¿no? Pues si no está escuchando, ¿para qué le vamos a poner la canción de...? Que Evelyn me cuente si está escuchando Máximo o está en el colegio. Cuéntame. Ahí está el saludito, ¿ya? Evelyn, que tengas un bello día. Gracias por estar ahí en sintonía de esta gran mañana. Hoy estaba leyendo por acá, cambiando así absolutamente de tema, la chica que estaba desaparecida... en Coquimbo, y que salió a ayudar a sus vecinos, murió arrastrada por torrente. Sí, súper joven, preciosa ella. Dice que el día de ayer, lunes, se confirmó la muerte de Madeleine Soto, una mujer de 33 años que permanecía desaparecida desde el pasado 20 de julio, luego de que el vehículo en el que se trasladaba volcara en medio de un torrente de agua en la región de Coquimbo. La mujer desapareció en el sector Cruz de Cañas mientras regresaba a su domicilio junto a familiares, luego de salir a prestar ayuda a unos vecinos afectados por las condiciones meteorológicas. Ellos salieron a prestar ayuda a unos vecinos que estaban ahí, y al regresar a nuestra casa se encuentran con que la quebrada venía bajando toda la noche. No hubo caso, no pudieron hacer nada, se volcaron, así explicó el cuñado de la víctima. Tras el accidente, la pareja de Madeleine logró salir del vehículo y permaneció durante toda la noche sobre un árbol, pidiendo ayuda. Posteriormente, cuando el caudal disminuyó, pudo regresar a su hogar. Bueno, hay despedidas que jamás estamos preparados para enfrentar. Hoy mi corazón está contigo, hermana Madeleine. No existen palabras suficientes para expresar cuánto siento esta pérdida, así dice su hermana. La muerte de la mujer se enmarca en el sistema frontal que afecta a gran parte del país. Durante la noche de este lunes, el Servicio Nacional de Prevención y Respuesta ante Desastres informó que, como ya lo habíamos dicho, al menos 10 personas han fallecido y otras 4 permanecen desaparecidas debido a las consecuencias del fenómeno meteorológico. 33 años, muy muy joven, ella salió a ayudar a sus vecinos y fue arrastrada por el torrente, estando desaparecida por varios días, y ayer se confirma su fallecimiento.

En casa, Máximo duerme. Está durmiendo Máximo. Un tema de Carlos Vives y yo escucho por él. Gracias. Ya le vamos a regalar algo de Carlos Vives. Y el Solde está feliz con Carlos Vives. Así que a la vuelta de la pausa vamos con eso, ¿ya? Sí, porque nos vamos a una pausa comercial cortita y ya volvemos. Para contarles que avanza en la Cámara proyecto para reembolsar el IVA de pañales y medicamentos. ¿Quiénes podrían acceder a esto? Se lo cuento a la vuelta de la pausa.

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6: 11 de la mañana, un minuto.
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2: Ahí estaba Carlos Vives. Muy buen tema musical, como todos los de Calditos, ¿eh? 11:08. Ella me hace navegar. Voy con la siguiente información. Oye, en un ratito más vamos a revisar. Me encontré por acá con el siguiente titular. ¿Cuántas veces se puede faltar al trabajo en un mes sin arriesgar un despido? ¿Lo sabía usted o no? Yo les voy a contar sobre los límites que fija la ley. Ya, y voy con esto que ya lo había adelantado, contarles que un nuevo avance en su legislación tuvo el proyecto que busca crear un beneficio de compensación por la compra de pañales y medicamentos, luego de que la Comisión de Desarrollo Social de la Cámara de Diputados aprobara por unanimidad la idea de legislar la iniciativa. La propuesta, patrocinada por el Ministerio de Hacienda y surgida a partir de una iniciativa impulsada por el Partido de la Gente, pretende aliviar el gasto que enfrentan miles de familias para la compra de estos consumos de uso frecuente. El beneficio estaría dirigido a personas pertenecientes al 80% más vulnerable, según el Registro Social de Hogares. Dice por acá que ¿cómo funcionaría este reembolso del IVA de pañales y medicamentos? Bueno, el proyecto contempla la devolución del monto equivalente al IVA pagado en compras de pañales y medicamentos realizadas en el comercio formal. Es decir, si usted compró, no sé, pues, 23.800 pesos... que tengo grabada esa cifra, no sé por qué, 23.800 pesos en pañales o en medicamento, a usted le van a devolver 3.800 pesos, que es el IVA de los 20.000, más IVA, que es los 23.800, no sé si me entiende. O sea, lo que usted compró, el total de lo que usted compró, el IVA que aparece ahí en la boleta, dice neto, IVA total, el total es lo que usted pagó ya. Donde dice IVA, esa cantidad es lo que le devolverían. Ahora, ¿cómo lo devolverían? Veamos. Para acceder al beneficio, en caso de que sea despachado por el Parlamento, será necesario efectuar las compras con boleta electrónica y acreditar el cumplimiento de los requisitos establecidos para cada caso mediante una receta o certificado médico. Posteriormente, el Instituto de... no es que si usted vaya a comprar paracetamol le van a devolver, no. Hay que ser con receta o un certificado médico. Posteriormente, el Instituto de Previsión Social, IPS, verificará la información junto al Servicio de Impuestos Internos. Si todo está en regla, el dinero sería depositado en el bolsillo familiar electrónico durante el mes subsiguiente. Un trámite que hay que hacer, pero ya, esa platita le va a llegar justo cuando usted va a decir, ¡ay, no me queda plata y todo! ¡Chas! Le ha pasado, ¿no? Que es maravilloso eso, ¿no? Cuando de la nada uno dice, ¡chuta, no me queda loca! Todavía falta para que me paguen. Y de la nada aparece plata. O se lo encontró, o se encontró un billete en una chaqueta que no usaba hace mucho tiempo, en un pantalón. ¡Que es maravillosa esa sensación! Usted se olvida de este beneficio y le va a llegar justo cuando no tenía plata. A lo mejor iba a revisar su bolsillo electrónico, va a abrir su cuenta de RUT y se va a encontrar con luquitas que le van a servir, pero aunque sea poco, todo sirve. No se estén quejando después, ay, que mire la plata que nos van a dar. ¿Por qué son así? Yo creo que la gente se queja por quejarse. Son beneficios que uno no tiene, aunque sean 3.000 pesos que le devuelvan. Oiga, le alcanza para comprar pan, por último. Sí, pues. Encuentro que hay gente muy mal agradecida. Encuentro, yo no sé. Si usted se siente identificado, problema suyo. Ay, qué manecichora idea. No. Ya continuemos. ¿Quiénes podrían recibir este beneficio? La iniciativa contempla tres grupos de potenciales beneficiarios. Ponga mucha atención. Madres o cuidadores de niños y niñas de hasta 24 meses, esto por la compra de pañales. Si usted tiene un bebito o cuida niños o niñas de hasta 24 meses, por la compra de los pañales, usted recibiría entonces la devolución de este IVA, del total de lo que compró. Personas mayores de 65 años con una condición médica que requiere el uso permanente de pañales o sus cuidadores acreditados. Obviamente la compra de pañales para adultos, ¿cierto? Personas que utilicen medicamentos incluidos en una canasta que será definitiva mediante el reglamento de la ley. El monto a recibir no corresponde necesariamente a todo el IVA pagado. A ver, ya está, aquí está la letra chica. Dice que ya que el proyecto establece topes mensuales basados en canasta de referencia para cada categoría. Además, el beneficio de pañales y el de medicamentos serán compatibles entre sí si la persona cumple con los requisitos para ambos. Con la aprobación de la idea de legislar, el proyecto continuará ahora su discusión en particular en la misma Comisión de Desarrollo Social. A ver, yo entendí que si usted es adulto mayor o adulta mayor, usa pañales, tiene que comprar pañales, tiene que usarlos, ya, la compra de esos pañales, y además compra medicamentos porque usted es adulto mayor y tiene que comprar medicamentos porque tiene alguna enfermedad crónica, es ahí, lo que yo entiendo, de que se le devolvería el IVA, que tiene un tope mensual. Ahora, ¿cuál será el tope? No sé, yo no sé, aquí no dice. Ahora, si usted es mamita o papito o cuidador o cuidadora de niño de hasta 24 meses, compra pañales, obviamente, para los niños, porque ya mayores de 2 años ya no... La mayoría no usa pañales, ya hasta 2 años. Y aparte de eso, tiene que comprarle medicamentos al niño por alguna enfermedad crónica o algo, eso también. Si cumple ambos, es lo que yo entiendo acá. Porque aquí dice, el beneficio de pañales y el de medicamentos será compatible entre sí si la persona cumple con los requisitos para ambos. Medicamentos y pañales, la misma persona. Bueno, a medida que esto vaya avanzando, yo creo que vamos a conocer más detalles, ¿eh? Pero por lo pronto, esto sigue avanzando. La Comisión de Desarrollo Social de la Cámara de Diputados ya aprobó por unanimidad entonces la idea de legislar esta iniciativa que busca entonces devolver el IVA pagado por la compra de pañales y medicamentos a los hogares más vulnerables. No, pues Solde, usted no puede llegar a ir a comprarle pañales al nieto que van a hacer. Van a ser en septiembre, pero yo no soy jubilada y todo. No, ya, y Solde no entendió nada. Yo le voy a explicar en interno. No, porque aquí son las mamitas y cuidadoras que compran pañales. Aún no comprendo, me dice. Sí, pues usted no, sino cualquiera podría ir a comprar y dice, ya devuélvanme la plata. No, pues tiene que ser mamitas de niños o niñas, o las cuidadoras o cuidadores, y los adultos mayores, que compre pañales para el adulto mayor, no para un bebé, ¿entiendes? Por acá tengo mensaje a nuestro amigo Nelson. ¿Cómo está don Nelson? Hola señorita Maripaz, que tenga un lindo día, saludos, un temita de Marco Antonio Solís, cualquiera porfa. Que tenga usted un lindo día también, gracias por estar en sintonía don Nelson. Y sí, podemos buscar algo de Marco Antonio Solís, con un ritmo sosilla. Nos vamos a la música.

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6: 11 de la mañana, 30 minutos.
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1: Ahí estaba esa gallera. Oye, acabo de caer, qué gallera, y al final suena un gallo, es como que es eso. Después de años me vine a dar cuenta que al final cantaba un gallito. Ya, vamos a continuar con informaciones. 11 de la mañana con 34 minutos. Bueno, como les había contado hace un ratito atrás, el gobierno reforzó el despliegue de ayuda humanitaria para las familias afectadas por el sistema frontal que impacta al norte chico del país. Durante esta jornada, un avión C-130 Hércules de la Fuerza Aérea de Chile despegó desde el Grupo 10 con destino a La Serena. La aeronave transporta cerca de 6 toneladas de ayuda de emergencia destinadas principalmente a la región de Coquimbo, mientras continúa el envío de apoyo para la provincia de El Huasco. El subsecretario del Interior, Máximo Pavés, destacó la rapidez con que se activó el apoyo a las zonas afectadas. El presidente Kast nos ha pedido desplegarnos rápidamente para entregar un sistema de ayuda para la región de Coquimbo y también para la provincia de Huasco. El día de ayer, 2 camiones con ayuda, con kit de higiene, frazadas, colchones y agua, ya se encuentran en la región de Coquimbo. Además, hay un camión que está esperando que mejore las condiciones del tiempo para poder llegar a Alto del Carmen. Desde el Grupo 10 de la FACH están saliendo un vuelo C-130 Hércules con 6 toneladas de ayuda, y este es el primero de muchos envíos que el gobierno tiene disponible. Así dijo. El vuelo transporta 216 kits de alimentación para 4 personas por 4 días, 291 kits de higiene para hombres, mujeres, niños y lactantes, 108 kits de aseo domiciliario y 14.533 sacos de defensa fluvial, distribuidos en 14 pallets. Estos insumos buscan fortalecer la respuesta de emergencia en las comunas afectadas por el sistema frontal. Bueno, los kits de alimentación cubren las necesidades básicas de comida para más de 800 personas durante 4 jornadas, mientras que los kits de higiene consideran la diversidad de la población, incluyendo a los más vulnerables como niños y lactantes. Los kits de aseo domiciliario y los sacos de defensa fluvial completan el cargamento con el objetivo de mitigar los daños materiales y sanitarios derivado de las lluvias y anegamientos. En paralelo, SENAPRED mantiene el envío de ayuda terrestre para complementar el despliegue aéreo. Un camión permanece en Copiapó a la espera de condiciones seguras para continuar hacia Huasco con kits de alimentación, higiene, aseo domiciliario y bobinas para atención de emergencia. De acuerdo con el Ejecutivo, este vehículo no ha podido avanzar debido a las malas condiciones climáticas que persisten en la zona. Asimismo, otro camión llegó durante la madrugada a La Serena con colchones, frazadas, sábanas, almohadas y kits de reparación de techumbres. Este envío terrestre se suma a los 2 camiones que ya se encontraban en la región de Coquimbo con los kits de higiene, frazadas, colchones y agua, según informó el subsecretario. Finalmente, el gobierno informó que continuará monitoreando la evolución del sistema frontal, cuyos efectos se han concentrado en el norte chico del país. Una consulta. ¿Alguien sabe? De verdad que yo estoy consultando con la municipalidad. ¿Habrá recolección de ayuda para el norte proveniente de nuestra comuna? Si alguien sabe algo, que me dé el datito, como obviamente para informar y para poder cooperar también. Porque yo no he escuchado de... Claro, después dicen no y la radio no dice nada, pero si a mí no me llega la información, de verdad que yo no sé. Si alguien sabe por ahí de que se esté reuniendo ayuda para las personas damnificadas por este sistema frontal en el norte de nuestro país, que me lo hagan saber la información, por favor, para yo poder ahí, obviamente, compartirla con quienes nos sintonizan y obviamente también para poder ayudar. Ya, así que quedo súper atenta a los comentarios. Antes de irnos a la música, aviso de empleo. 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

pena de ti. 11 de la mañana con 45 minutos. Hoy me encontré con que hoy, 21 de julio, se conmemora el Día Mundial del Perro, del perrito. Sí. Una fecha que busca crear conciencia sobre el abandono animal y promover la tenencia responsable. ¿Sabía usted que en Chile el 87% de quienes tienen mascota la consideran parte de su familia? Yo le creo, yo le creo. Especialistas recuerdan que tener a un perro también implica cuidarlo, alimentarlo, los controles veterinarios, ejercicio, identificación con microchip, supervisión son claves para garantizar su bienestar. Así que ahí está, si usted tiene un perrito, una perrita, hoy, cada 21 de julio, se conmemora entonces el Día Mundial del Perrito. Y eso es cierto, ¿eh? Pero también recordar la tenencia responsable. Si usted tiene un perrito, tiene que preocuparse ahí de sus vacunas, antiparasitarios, su alimentación como corresponde. Todos sus controles hay al día. Porque si es considera parte de su familia, obviamente tiene que ser ahí con todo, ¿no? Preocuparse mucho, mucho ahí de su perrito. Entonces tiene gatitos también. Tenencia responsable, por favor. Oye, si usted pensaba ir a Antuco este año, al centro de esquí, les cuento que Antuco no abrirá su centro de esquí por segundo año consecutivo ante escasa nieve. Así es. Dice por acá que, bueno, Antuco no abrirá su centro de esquí entonces, ya que aún no cae la suficiente nieve en la región del Biobío. Mientras que Ñuble, Nevados de Chillán, ya inició su temporada. Si usted le gusta esquiar, le gusta la nieve, Antuco no va a abrir su centro de esquí. Yo creo que está hasta, ¿cómo se llama esa parte donde? Pero la cosa es que es abajo, no permiten subir entonces. Ya. Esto, Nevado de Chillán ya inició su temporada mejorando entonces las expectativas del sector turístico. Ha nevado en Antuco, pero no lo suficiente para abrir el centro de esquí ubicado al interior del Parque Nacional Laguna del Laja. El presidente del Club de Esquí, el de Los Ángeles, Hugo Candia, señaló que necesitan cerca de 80 centímetros para habilitar las canchas y solo ha nevado alrededor de 20. La última vez que abrieron fue en el invierno del 2024 y el panorama para esta temporada se avizora complejo. Por lo general abrimos siempre a principios de julio, pero este año no nos han acompañado el clima y las isotermas han estado demasiado altas, así enfatizó. Bueno, esto ha derivado en afectación económica, ya que el club realiza inversiones anuales para tener el centro habilitado, pero al permanecer cerrado no ingresan recursos para las mantenciones y pagar al personal contratado. Pero los nevazones han permitido reactivar la actividad turística en Antuco. El presidente de la Cámara de Turismo de la comuna, Andrés Howes, afirmó que si bien la nieve llegó de forma tardía, el sistema de reservas volvió a tomar fuerza. Tenemos las zonas de cancha de esquí del volcán Antuco con algunos centímetros y nuestro comercio, los artesanos y los alojamientos empiezan a tomar un peso. En Nevados de Chillán ya realizaron la inauguración oficial de la temporada invernal con la apertura del centro de esquí, sumándose a la oferta turística que ofrece ese destino de montaña. En el gremio del turismo hay buenas expectativas, comentó la presidenta de ProTour, Verónica Vera. Esperamos no solo tener un flujo de visitantes nacionales e internacionales, sino que buscamos consolidar la oferta de servicios asociados desde la hotelería hasta la gastronomía de montaña. Según el pronóstico del tiempo, nevará hasta el jueves en los sectores altos de las regiones de Ñuble y Biobío. Ya, pero el centro de esquí entonces ya no abrió por segundo año consecutivo. El resto, lo que es restaurante, hotel y todo eso, sí. Pero el centro de esquí, obviamente, que usted vaya a esquiar, no. Hoy hace tiempo que no voy a la nieve. Es caro este es un deporte, ¿cierto? O un hobby, ¿no? Pero es caro, ¿ah? Pero no hay lo mejor que usted vaya a la nieve, lleve una bolsa de basura de esas grandes, se mete adentro y se tira. Eso fue lo último que yo hice la última vez que fui a la, no sé, que uno no estaba a pagar tanto, ¿me entiendes? Que la ropa y que todo eso, no. Se lleva ropa para cambiarse, no más bolsas de basura y se fue. Se fue a esquiar a la nieve. Fui con mensajes. ¿Cómo no preocuparme si son 6 perros y 7 gatos? Nuestro bolsillo lo sabe. Chuta. Pero ellos no pidieron estar aquí, fuimos nosotros y hay que responder. Y tiene 2 catitas también. Sí. Bien ahí. Oye, sí, la verdad es que sale bastante caro tener ahí mascotas, ¿ah? ¿Eh? Pero como dice Elenita,
ellos no eligieron llegar ahí. Así es que si están ahí, hay que cuidarlos, ¿cierto? No, yo gracias a Dios tengo un gato nomás, pero igual sale caro un chiquillo, sale caro. Ya, nos vamos a ir a la música porque ya falta poquito para las 12 del día. Y a la vuelta, por supuesto, volvemos ahí con más informaciones, ya queda poquito, ¿eh?

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1: Canal Sañartu le indica la hora.
2: 12 horas, 3 minutos.
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1: 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El chacal. 12 del día ya con 7 minutos, llueve ahí pausadito en nuestra comuna. Algo bien leve, yo creo que así va a estar el día de hoy, ¿eh? Oye, quiero enviar saludos a... ¿dónde está? Por acá. A Clarita. Clarita, me dice, te escucho cuando estoy en Montiag y la saludo desde Villa Alemana. Villa Alemana queda para hacer por allá por Valparaíso, Viña, por ahí queda Villa Alemana, ¿cierto? Y también voy a saludar a Fer Antonio. Hola Maripaz, siempre te escucho, excelente matinal, muchas gracias Fer. No me he dado cuenta, Fer, que somos amigos en Facebook, gallo. Me escribió por acá. Qué bueno que les guste el matinal, qué bueno que nos sintonicen desde diferentes zonas de nuestro país a través de la señal online, a través del 99.3. Muchas gracias por la sintonía. Y me encontré por acá con que el documento que ya se adjunta a las licencias médicas, esto de las licencias médicas ahora ya no da licencia médica por cualquier cosa, así que mucho ojo. Deja claro lo que se puede y no puede hacer. Este documento dice por acá que desde hace pocos días que las licencias médicas en Chile comenzaron a emitirse con un documento adjunto que le indica al paciente lo que puede y no puede hacer durante el periodo en que se encuentre con reposo médico. Bueno, la Superintendencia de Seguridad Social instruyó a los operadores de licencias médicas electrónicas IMED y Medipass incorporar ese documento al momento de emitir la licencia médica, el que informa en un lenguaje claro y simple qué pueden y qué no pueden hacer las personas trabajadoras durante la vigencia del reposo. Cada vez que profesionales médicos, cirujanos, dentistas y matronas emitan una licencia médica electrónica, este documento se adjunta automáticamente. Recordemos que tiempo atrás también leímos esta información, donde ahora solamente los médicos, cirujanos, dentistas y matronas pueden emitir licencias médicas. Ya, entonces acá dice que este documento se adjunta automáticamente a la copia que reciben las personas trabajadoras, detallando obviamente las obligaciones que deben respetar durante el periodo de licencia. Seguidamente enfatizó que el incumplimiento de estas medidas pueden derivar en el rechazo de la licencia médica, la pérdida del subsidio por incapacidad laboral e incluso en la aplicación de sanciones administrativas o judiciales. Dice por acá... A ver, dice, lo que sí está permitido, vamos a revisar, lo que sí está permitido cuando usted esté con licencia médica es, obviamente, ausentarse del trabajo mientras dura el reposo indicado, recibir un subsidio por incapacidad laboral que reemplaza la remuneración durante el periodo de licencia médica, salir del domicilio particular para controles y tratamientos médicos relacionados con la condición de salud que dio origen a la licencia médica. No espera que usted se salga a pasear, ni vaya de compra, ni de shopping. Si la licencia médica es psiquiátrica, sí se puede salir del domicilio y realizar desplazamientos dentro del territorio nacional. La COMPIN o la ISAPRE pueden verificar el cumplimiento del reposo mediante visitas domiciliarias o utilizando información proveniente de registros administrativos u otras fuentes de información. Ahora, lo que no está permitido, trabajar remuneradamente o no, ya sea de forma dependiente o independiente, incluso en voluntariados que impliquen realización de labores de cualquier tipo. Falsificar o alterar licencias médicas o antecedentes de salud. Salir del domicilio particular por razones no médicas o que no sean de primera necesidad, salvo que se trate de una licencia médica de tipo psiquiátrica. Salir del país. Las únicas excepciones son las licencias prenatales y postnatales, donde sí se permite desplazarse dentro y fuera del territorio nacional. Las licencias por enfermedad grave de niño menor de un año y las por patología del embarazo no pueden salir del país. Dice por acá que las medidas que paulatinamente se han ido implementando en relación a las licencias médicas tienen por objetivo evitar la emisión fraudulenta de estas y que a la vez el usuario no haga un uso indebido. El gobierno evalúa, de hecho, medidas que para recuperar recursos perdidos por el uso irregular de licencias médicas, entre ellas el retener parte de los sueldos y las devoluciones de impuestos. Con iniciativas como esta se buscaría endurecer las sanciones y reforzar la fiscalización de posibles fraudes al sistema. Ahí está, lo que usted puede y no puede hacer. Ahora, a usted si le van a dar licencia, va a ir adjunto este documento Y donde ahí deja clarito lo que usted puede y no puede hacer. Entonces usted, si quiere hacer algo, lo revisa. ¿Está permitido o no está permitido? Y así no incurrirá en multas. Hay que tener problemas, pues, chiquillos, o sea, evitémoslo, ¿ya? Si se pueden evitar, evitémoslo. 12:13. Escuchamos a Ricardo Montaner.

Magdalena, ahí estaba Don Omar. 12 del día ya con 20 minutos. Está lloviendo un poquito más tupido, ¿eh? Tupido parejo, como dicen por ahí. Ya nos vamos a ir a la última pausa comercial. Antes, por supuesto, un buen tema musical. Oye, ¿vieron el video donde la periodista Connie Santamaría? Dice por acá, acusan de burla tras decir que por más militares... ¿Lo vieron ese o no? Así con el periodismo, oye. Connie Santamaría y de, si no me equivoco, es Canal 13 o Canal Nacional. Yo no veo mucha tele, entonces no. Y habló con el gobernador ahí de Coquimbo, donde él solicitaba, ¿cierto?, que los militares salieran a ayudar a la calle. Y ella le dice, pero ¿cuál sería el cambio si no va a dejar de llover? ¿Por qué salgan los militares a la calle? Lo encontré insólito. Obviamente él le dice, bueno, después revisémoslo al tiro. Él le dice que encontraba que era una burla también, ¿eh? O sea, desubicada, pero totalmente. La periodista Mega Noticia, ahí está, po. La periodista Mega Noticia Constanza Santamaría fue criticada en redes sociales por una tensa entrevista al gobernador de Coquimbo, Cristóbal Juliá, en medio de los estragos causados por el actual temporal. La autoridad reprochó a la comunicadora luego de que ésta dijera que no dejaría de llover en la zona por la presencia de los militares, una de las peticiones del gobernador debido a la emergencia. Todo sucedió cuando el gobernador afirmó que le solicitó al presidente Kast que decrete estado de excepción constitucional para que haya más militares desplegados para ayudar en la zona devastada por las intensas precipitaciones. Si eso ocurriera, si se desplegaran los militares, ¿se mejoraría la respuesta a la emergencia?, preguntó Santa María. Porque no va a dejar de llover con la presencia de los militares. Él le responde, es tener más manos, Connie. Es un poco insultante lo que me acabas de decir. No sirve de nada que los periodistas caricaturicen estas situaciones. O sea, si para ti llamar a más militares es que deje de llover, me parece una falta de respeto a la gente de Coquimbo. Así respondió serio el gobernador. Ante sus palabras, Santa María intentó defenderse, pero la autoridad volvió a replicar. Tienes que tener mucho cuidado, eres una persona de mucha influencia en el país. Hay que ser responsables con lo que uno dice. Finalmente cerró la entrevista afirmando que están trabajando 24/7 para ayudar a los cientos de personas afectadas, a lo que la periodista respondió que como medio también hacen lo mismo. Tras el episodio, la comunicadora recibió una ola de críticas en redes sociales, mientras que otros alabaron la paciencia de la autoridad. Muchos trataron a Santa María de ser poco empática y hasta calificaron sus dichos como una burla. Yo lo encontré desubicado, pero totalmente. O sea, ¿y para qué quieren más militares en la calle si no va a dejar de llover porque hayan... Mira, po. Igual que la otra periodista, pucha, no me acuerdo el nombre. Una periodista que dijo, yo lo escuché, de hecho después vi un video donde dice que, pucha, que ojalá el temporal pase luego porque para poder ver la final del mundial. La periodista. Ay, si no me puedo acordar, tengo el nombre en la punta de la lengua. Mónica Pérez, ahí está. Mónica Pérez dijo, y años atrás, ¿se acuerdan? Cuando una persona también apareció por ahí el video, cuando años atrás, me parece mucho que para una Navidad a una persona se le quemó su casa. Y ella le pregunta, ¿y cómo piensa pasar usted la Navidad mañana? La pregunta, el caballero se quedó sin casa. Y le pregunta cómo va a pasar la Navidad. Y ella quería que el temporal pasara luego por Santiago para poder ver el Mundial. Y esta otra dice que los militares en la calle no va a dejar de llover porque pongan más militares en la calle. Así, pues, así con el periodismo últimamente hoy. Nos vamos a la música.

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1: 12 horas, 31 minutos.

lloviendo estrellas. No, está lloviendo agüita. Está cayendo agüita. Estrellas no. Ahí estaba Cristian Castro. Oye, Mara Cedini apareció. Reapareció. Después de 2 meses y de su salida del gobierno, y acusa ensañamiento y mentiras. Dice por acá que luego de 2 meses alejada de la vida pública desde su salida del gobierno, la ex ministra Mara Cedini reapareció en el programa Sin Filtros y anunció que este martes dará una entrevista en profundidad para abordar las controversias que rodearon su gestión. Su retorno ocurre luego de que en el espacio se emitiera un registro con algunos de los momentos más comentados de su desempeño. En un adelante, consultada sobre las razones que la llevaron a aparecer nuevamente bajo el escrutinio público, Cedini señaló que utilizó este tiempo para reflexionar sobre los hechos que rodearon su salida del Ejecutivo. De acuerdo a la exsecretaria de Estado, enfrentó una serie de cuestionamientos que a su juicio distorsionaron lo ocurrido. La verdad es que ya ha pasado un tiempo desde que salí del gobierno, una experiencia muy enriquecedora. Todas las experiencias en la vida son enriquecedoras, pero también llena de muchas mentiras, muchos artilugios, situaciones fuera de contexto, malas interpretaciones y, por supuesto, un ensañamiento que yo creo que fue evidente para prácticamente todo el país. En esa línea recordó que el pasado domingo se cumplieron 2 meses desde que dejó el cargo y que ese periodo lo permitió analizar lo que ocurrió antes de volver a exponerse públicamente. Asimismo, el conductor Fernando Solabarrieta le preguntó si en la entrevista hablará de los episodios que, según dijo, le afectaron durante su gestión. En ese sentido, confirmó que abordará todos esos temas. Vamos a conversar con calma acerca de todo lo que pasó y, por supuesto, con el sello del programa, vamos a hablar sin filtro de todo. Entre los puntos que adelantó que explicará se encuentra la controversia generada por sus declaraciones del pasado 1 de abril sobre el caso de Galvarino Pablaza. En dicha oportunidad dijo que el gobierno seguiría impulsando las gestiones para que el exfrentista, al que calificó erróneamente como condenado por el delito del senador Jaime Guzmán, cumpliera su pena en Chile. Otro de los momentos que Cedini anticipó para que declarara, que aclarará, tiene que ver con el episodio en que abandonó un punto de prensa, lo que fue ampliamente criticado. Vamos a hacer, a ver si efectivamente yo estaba arrancando de la prensa, así expresó. Finalmente insistió en que todas esas situaciones eran parte de la conversación de este martes. Yo creo que el ensañamiento fue evidente y podemos repasarlo. Como bien te digo, no me voy a adelantar. Creo que lo importante es que la gente pueda escuchar nuestra conversación de manera clara, directa, con contexto, con explicaciones y también con tus interpretaciones, como tiene que ser cualquier entrevista periodísticamente seria. Bueno, ahí va a estar. Pues el día de hoy, entonces, entrevistada por el programa Sin Filtro, Mara Cedini reaparece y acusa ensañamiento y mentiras. Está lloviendo estrellas. Oye, cambiando de tema, ¿se acuerdan que delante les comentaba que ustedes tienen claro cuántas veces pueden faltar al trabajo en un mes sin arriesgar un despido? ¿Usted lo tiene claro? Yo le cuento que el ausentismo laboral es una materia regulada por la legislación chilena para equilibrar los deberes del trabajador con la continuidad operativa de las empresas. El Código del Trabajo estipula márgenes claros para determinar cuándo las inasistencias de un empleado se consideran una falta grave que permite al empleador terminar con el contrato de trabajo, eximiéndolo de pagar cualquier tipo de indemnización por año de servicio. Dice por acá que los 3 escenarios que arriesgan tu contrato, de acuerdo con el artículo 160, número 3 de la normativa laboral, un empleador puede aplicar el término de la relación laboral de manera justificada si el trabajador falta sus labores sin causa legal ni aviso previo bajo los siguientes 3 escenarios específicos dentro de un mismo mes calendario. Si usted, por ejemplo, falta al empleo durante 2 jornadas consecutivas, 2 días seguidos, obviamente esto sin avisar. Si falta usted 2 lunes en el mes, si acumula 2 inasistencias en el primer día de la semana laboral dentro de ese periodo, dentro de un mes. Es como cuando dicen, no, los lunes uno amanece siempre enfermo. Hay algunos que amanecen enfermos, pero de otra cosa. Y falta los días lunes. Y la última es si usted falta 3 días en total. Faltar durante 3 días consecutivos o no consecutivos a lo largo del mes también es un motivo de despido. El incumplimiento de la jornada laboral pactada genera consecuencias financieras directas, independiente de si se alcanzan los límites para un despido. La ley faculta a las empresas a descontar de la liquidación de sueldo el tiempo proporcional a las horas o días no trabajados. Del mismo modo,
Los atrasos reiterados están sancionados en el reglamento interno de la compañía, no pueden realizar las rebajas correspondientes por el tiempo de retraso. Asimismo, existen situaciones particulares donde una sola ausencia puede constituir una causa legítima de desvinculación. Esto ocurre cuando la falta del trabajador compromete directamente la seguridad o el funcionamiento de la empresa, y así pone en riesgo a los demás trabajadores, o se traduce en un incumplimiento calificado como grave respecto a las obligaciones que estipula su contrato. Bueno, para que una inasistencia no sea tipificada como injustificada, el empleado tiene la obligación de dar aviso oportuno a la administración de la empresa lo antes posible. Junto con la notificación, se deben presentar los documentos correspondientes. Ante un problema de salud, los trabajadores del sector privado cuentan con un plazo máximo de 2 días hábiles para ingresar y presentar la respectiva licencia médica electrónica. Y por último, por otro lado, ¿cierto?, la legislación vigente contempla causales justificadas específicamente que no se consideran ausencias laborales, tales como los permisos pagados por matrimonio o nacimiento y las herramientas de la normativa de conciliación de la vida personal y familiar que resguardan a los cuidadores de menores o personas dependientes ante emergencias imprevistas de cuidado. Pero para que lo tengan clarito, si usted necesita faltar, pidan permiso. Pues chiquillo, no llegue ni falte, no es que ahí donde después se me echaron. Hagan como yo siempre pido permiso. Ya nos vamos con los últimos temas musicales, 12 del día ya con 46 minutos. Escuchamos a Manuel Turizo por un pendejo, no se llora. Y si se llora, que no se entere.

qué suerte tenerte. Me encantan las canciones de Fonseca. Encuentro que todas tienen como contenido, ¿me entiendes tú? Una letra bonita, tienen letras ahí. No, como la música de ahora, esa música urbana, oye. De verdad que no le encuentro sentido alguno. Pero para todos hay ahí gustos, ¿cierto? Sobre gustos, para gustos los colores, como dicen por ahí. Hoy yo me despido agradeciendo, por supuesto, como siempre, la sintonía. Que tengan todos una bella tarde. Me voy rapidito a mi casa antes que llueva más fuerte. Y lo espero mañana. Mañana miércoles, ya mitad de semana. Así que lo espero tempranito, como siempre, para que comencemos juntos una nueva jornada. A cuidarse, un abracito y hasta mañana. Chau, chau.

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9: 13 horas.
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13: Niveles históricos de agua caída en la región de Coquimbo y el sur de Atacama. Alerta SAE hoy para evacuar sectores del Huasco, Paihuano y La Serena.
14: El presidente Kast cancela su agenda en Vallenar y vuelve a Copiapó. Se mantienen los cortes en la ruta 5 Norte, también en los caminos interiores de Alto del Carmen.
13: A última hora se suspendieron las clases en toda la región de Valparaíso esta mañana. Tormentas eléctricas anoche en el litoral central.
14: Balacera en Estación Central. Las víctimas de los disparos arrancaron al interior de un edificio. En Peñaflor hay un alumno de 14 años apuñalado en un colegio.
13: La Cámara vota la mega reforma del gobierno. Ojalá pasemos a la etapa del crecimiento, dijo Quirós. Claves los votos del PDG. Hay reunión a esta hora. La izquierda va al Tribunal Constitucional.
14: Mientras, en medio del debate por indultos y el proyecto que condiciona el aborto en tres causales, Kaiser dice que tiene a la moneda bailando al ritmo de su música.
13: En el exterior, el presidente electo de Colombia denunció un plan para atentar en su contra antes de asumir. Trump revive la guerra comercial con Canadá. Gigante hotelera Meliá abandona Cuba.
14: Y en el fútbol, el Dibu Martínez pone en duda su continuidad en la albiceleste. Vélez le pide a Colo Colo $500,000 por el volante Diego Valdés.
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14: Hacemos el Diario de Cooperativa en esta jornada de martes desde un Santiago bien oscuro a esta hora, con cielos cubiertos, con chubascos, 10 grados 4 décimas la temperatura, esperamos una máxima bajita de 12 grados. Ha amainado la lluvia en la zona del Huasco, ahí en la región de Atacama. También está empezando a amainar en la zona de Ovalle. Hablamos con sus alcaldes hace un ratito.
13: Sí, la emergencia no ha tregua, sin embargo, porque en La Serena, por ejemplo, se alcanzaron niveles históricos de lluvia, de agua caída, y hay evacuaciones esta mañana nomás, ahí en la zona del Islón, por ejemplo, y en otros sectores rurales donde se activaron quebradas en la región de Coquimbo. A ratos, algunas calles transformadas en verdaderos ríos en La Serena, en Barbalá, hay villas hace poquito entregadas, todas inundadas con anegamiento bien complejo. Carlos Ruiz, buenas tardes.
1: Buenas tardes. Tal como ustedes dicen, problemas mayúsculos en toda la región de Coquimbo que tienen relación precisamente con la gran cantidad de agua caída que volvió anoche a caer con intensidad y además con mucho viento. Esto ha significado que La Serena alcance récord históricos de agua caída, hasta el momento 206 milímetros, una cifra que no se veía hace 50 años desde que se registró el mayor nivel de agua caída, desde que hay registro de este fenómeno. Y esto ha significado obviamente inundaciones, anegamientos, corte de suministros, pero lo más preocupante es el aislamiento de localidades completas de las cuales no se sabe absolutamente nada, porque tampoco hay comunicación por medio de teléfono ni de ningún otro sistema. Están aislados totalmente por tierra. Estoy hablando de localidades como Almirante La Torre, el Chacay y otros sectores que están incluso más altos, en sectores cordilleranos donde viven personas dedicadas a la crianza de animales. Pudimos acceder a un audio que de un vecino precisamente ahí del sector de Almirante La Torre, que cuenta efectivamente el temor ante la crecida de distintas quebradas que están ya prácticamente llevándose las casas y hasta donde no ha podido llegar ninguna ayuda. Vamos a revisar lo que decía don Jaime Robledo a través de este audio que pudimos acceder en algún minuto que tuvo conexión de teléfono. Vamos a escucharlo.
9: Informarles cómo va la quebrada de La Torre, que ya no es una quebrada, es un río. Los caudales ya han subido, pero de forma inusual, nunca antes vista. Aprecien ustedes los niveles, cómo sube el agua hacia la casa de mi viejo. La isla que está hacia donde Juan Flores ya está toda cubierta. La casa de las niñas Garay ya se está socavando por abajo. Esto se viene muy, muy, muy difícil, muy difícil. La gente que está aguas abajo, que tienen las majadas cerca de las quebradas, por favor, hay que priorizar la vida humana.
1: Priorizar la vida humana, decía don Jaime, porque hay que recordar que ya hay 5 personas fallecidas, 3 en Coquimbo, 2 en La Serena, y aún se mantienen 2 personas desaparecidas. Como les comentaba, hay problemas de comunicación por todas las formas con distintas localidades, tanto en La Serena como en otras localidades del Valle del Limarí y del Choapa. Y a propósito de lo que está pasando también hacia el interior, en el Valle del Elqui, donde también están cortados los accesos hacia Vicuña y entre Vicuña y Paihuano, el alcalde habló con nosotros muy preocupado porque precisamente todos los caminos interiores de la misma comuna de Paihuano están cortados con peligro de rodados. Hay personas que han debido ser rescatadas, incluso funcionarios municipales que han quedado atrapados por tratar de rescatar y auxiliar a los vecinos del Valle de Elqui. Esto es lo que nos comenta el alcalde Hernán Ahumada desde Paihuano, desde el Valle de Elqui.
15: está lloviendo intensamente en la comuna de Paihuano. Se han bajado algunas quebradas, sobre todo en la parte baja de la comuna. No tenemos conexión con la ciudad de Vicuña, ya que han bajado también las quebradas que están en ese sector. Tenemos una cantidad importante de rodados. Tuvimos emergencia, alguna emergencia en la mañana para rescatar algunos vehículos municipales que quedaron entre los rodados. En la parte alta de la comuna, desde Piscual que hacia arriba, está nevando intensamente.
1: Es intensa la precipitación de nieve en el sector de Piscual, que hay en la misma comuna de Paihuano, pero también los habitantes de los grandes centros urbanos de la región de Coquimbo, hablo de La Serena, Coquimbo y Ovalle, hoy día también están sufriendo con el corte de agua potable y con el corte de energía eléctrica. Ovalle ya lleva varios días sin el suministro de agua potable. La empresa ha debido hacer una medida extrema, que es colorar agua para el uso sanitario y no para la bebida. En La Serena y Coquimbo ya se extiende por varios días también el corte de agua, y además se extiende a los sectores que están quedando sin el suministro de agua. Agua del Valle ha estado distribuyendo algunos estanques estacionarios para que la gente vaya a buscar agua, pero lamentablemente algunos han sido robados incluso antes de que puedan ser llenados por la empresa, por lo cual han tenido que ser repuestos. Son más de 100 estanques los que se están distribuyendo en la conurbación de La Serena y Coquimbo, además de camiones aljibes, lo que hace muy preocupante la situación para los vecinos de esta conurbación. A ello se suma también, como les comentaba, el corte de energía eléctrica, que también mantiene a 33.000 clientes sin el suministro de energía, lo cual hace aún más compleja la situación para los habitantes de estas dos comunas. Y hace muy poco también la empresa Cerco, la que está a cargo del servicio licitado de transporte público de los buses eléctricos, acaba de anunciar que suspende sus recorridos por el día de hoy, precisamente por las condiciones en las cuales se encuentran las rutas que recorren entre La Serena y Coquimbo. Parte del panorama que se vive a esta hora acá en la región de Coquimbo con este sistema frontal.
16: Sí, hicimos foco hace un ratito, Carlos, en conversación con el alcalde en la zona de Ovalle. Él daba cuenta de una evacuación en curso en la ribera del río Limarí y puso mucho énfasis en lo del corte de agua. El MinSal dice que solo para descargar el WC, digamos, solo para efectos sanitarios en el baño. Exacto. No está permitido ni beber el agua que está llegando, ni preparar alimentos, ni lavar la fruta, ni lavarse los dientes. O sea, de verdad hay que tener ojo con eso, a no confiarse. Y además nos relataba muchos problemas de conectividad en localidades rurales del interior, por ejemplo, hacia el embalse Recoleta, que dice que ahí eso también está un poquito superado, y hacia la costa en Peña Blanca o en Caleta del Toro, cerca de la desembocadura del río Limarí, hay problemas también de personas, gente aislada, o al menos problemas de conectividad, de comunicación. Cualquier novedad ampliamos. Gracias, Carlos.
1: Buenas tardes.
16: Chao.
14: Lo que pasaba en la región de Coquimbo, nos vamos a la región de Valparaíso, donde también siguen las complicaciones a raíz del sistema frontal. Las clases fueron suspendidas esta mañana en toda la región para esta misma mañana. Más de algún escolar alcanzó a llegar a la puerta de su colegio, seguramente. Los anegamientos se concentran en las provincias del Marga Marga y Petorca. Esteban Vázquez, buenas tardes.
1: Buenas tardes, Verónica. Sí, lluvia copiosa a esta hora en el gran parte del borde costero de la región de Valparaíso, situación que también se replicó en horas de la noche, donde hubo inclusive también en algunos puntos tormenta eléctrica y vientos que llegaron a cerca de los 90 kilómetros por hora. Además, de acuerdo con el informe de la Armada, fueron cerca de 37 milímetros de agua los que cayeron en las últimas horas en el paso de este sistema frontal, que, como lo decíamos, se mantiene también las precipitaciones a esta hora en gran parte de las comunas de Valparaíso, Concón, Viña del Mar, además de la zona del Marga Marga. Punto importante el que mencionaba es la suspensión de clases el día de ayer. En horas de la tarde se habían anunciado sectorizado esto principalmente en las provincias de Petorca, Marga Marga, y se había tomado algunas determinaciones por parte de los municipios también de San Antonio, por ejemplo, Nogales, de suspender clases. Sin embargo, esta mañana, minutos antes de las 8 horas, se tomó la determinación de suspender la totalidad de clases en los establecimientos educacionales de la región de Valparaíso, lo que obviamente generó una complicación. Desde el gobierno también, el delegado presidencial mencionó que si bien se pudo haber hecho el llamado antes para organizar con tiempo, se priorizó, pese al llamado última hora, la seguridad de los y las estudiantes de la región. Un hecho que también ha dejado este sistema frontal son, lo decíamos, tormentas eléctricas durante horas de la noche y también fuertes ráfagas de viento que han generado diversas complicaciones, y sobre todo también lo que es la acumulación de agua, que ha llevado a deslizamientos de tierra bastante importantes que se registraron tanto en Valparaíso esta mañana, en el sector de Santo Sosa, también en Viña del Mar, en el sector de Alessandri, y también para las provincias de Marga Marga, que también están con varias complicaciones, y la provincia de Petorca. De acuerdo con la delegación, son cerca de 600 las personas que en estos momentos también se encuentran aisladas, perdón, 900 personas que se encuentran aisladas. Hay viviendas con daños menores, cerca de 7.000, hay viviendas con daños mayores, cerca de 760, y recordemos que también la región de Valparaíso, lamentablemente, sufrió el deceso de una persona durante el fin de semana. Ese balance lo entregó esta mañana el delegado presidencial regional Manuel Millones, quien se trasladó justamente a la provincia de Petorca para ver in situ lo que estaba ocurriendo en terreno. Los invito a escuchar estas palabras.
17: Que tenemos 57.000 personas afectadas, 655 damnificados, 213 albergados, 12 albergues, 917 personas aisladas, Papú, La Ligua y Cabildo, viviendas con daño menor 7.708, viviendas con daño mayor 760, viviendas destruidas 21, tenemos 15 lesionados, una persona fallecida, y de los 400 uniformados que están a cuartel lado, tenemos 150 personas militares en la calle.
1: Este hecho también ha generado anegaciones en distintos puntos y también socavones. En Viña del Mar hay una complicación en el sector de El Olivar, en la avenida principal, avenida Tamarugal, frente al CESFAM de dicho sector Viña Marino, parte alta de la ciudad Jardín, donde se generó este socavón, como lo mencionamos, y que también ha mantenido con corte de tránsito. También la preocupación latente para los vecinos al ser una de las vías más concurridas de el sector del Olivar. En el Marga Marga también hay una complejidad bastante importante en principalmente en los sectores rurales. Las Pataguas en Villa Alemana, el sector también de los Perales en Quilpué han generado complicaciones, y también lo que mencionábamos ocurre en la provincia de Petorca, donde inclusive en las últimas horas una persona tuvo que ser rescatada por carabineros debido a que había intentado cruzar parte del río en su automóvil, pero debido a la condición climática y también la acumulación de aguas, que finalmente esta persona queda atrapada y tuvo que ser rescatada por carabineros. Además, hay un grupo importante de personas que están aisladas, pero con comunicación constante con carabineros y también con las autoridades provinciales y también locales en caso de ser necesaria una evacuación aérea. Durante esta jornada conversamos con vecinos del sector del Olivar. Patricia nos comentaba también la complicación que existía en el socavón debido a el que había restricción también de movimiento del transporte público, se tenían que hacer ciertos desvíos, lo que obviamente generaba la complicación para los vecinos, y también lo que están viviendo en el Marga Marga. Conversamos con Luis Vera, que es dirigente vecinal del sector de los Perales en Quilpué, que nos comentó un poco acerca de las complicaciones que han sufrido debido al sistema frontal.
18: Me costó mucho, porque no hay otra entrada para pasar a la casa, pues, y ahora para acá también. Yo ahora voy al trabajo y ya voy atrasada porque la micro que yo tomo pasa a cierta hora, pues ahora tengo que caminar al troncal.
19: Que la principal ruta que conecta el sector rural de Los Perales, Los Coligües, con la comuna de Quilpué se vio totalmente bloqueada por la caída de un árbol de gran envergadura. Además, la ruta alternativa, que es la ruta F752, está parcialmente bloqueada debido a que el estero Marga Marga ya va con su cauce por sobre
1: el Badén y al cauce del estero Marga Marga. Acá en la región de Valparaíso nos mantenemos con marejadas durante esta jornada. Hoy el servicio de metro también estuvo interrumpido por algunos minutos. De a poco también se ha ido normalizando también el flujo entre Valparaíso y Limache, pero obviamente hay complicaciones debido al sistema frontal. Todavía llueve a esta hora en Viña del Mar. Se espera que con el pasar de las horas también vaya declinando las precipitaciones acá en la región de Valparaíso. Verónica Rodrigo.
20: El pronóstico habla de tormentas eléctricas incluso durante la tarde, viento durante la noche, ya mañana podrían amanecer sin nada de agua. Esteban Vázquez, desde la región de Valparaíso, con la información. Gracias, buenas tardes.
1: Buenas tardes.
16: Sí, llueve también aquí en la región metropolitana. Hay balances de la autoridad ahí en Senapred temprano, y el presidente que llegó a Copiapó no pudo el viaje a Vallenar. Hay cortes en la ruta 5 Norte, así que la agenda se tuvo que cambiar. Cristian Aburto, buenas tardes.
2: Así es, Rodrigo. Verónica, muy buenas tardes. Nos encontramos en Senapred, donde esta mañana el subsecretario del Interior, Máximo Páez, junto a la directora nacional del organismo, Alicia Cebrián, entregaron el último balance de las distintas afectaciones que ha dejado el sistema frontal entre Atacama y la Araucanía. Se reportó que 10 personas han resultado fallecidas durante estos días, 5 de ellos en la región de Coquimbo. Además, actualmente hay 4 personas desaparecidas, 2 en Atacama y 2 en Coquimbo, que son sobre quienes se ha realizado una denuncia por presunta desgracia ante carabineros. Hay 16 lesionados, casi 2.300 damnificados, más de 1.000 albergados y 104.000 personas aisladas, principalmente en Atacama y Coquimbo. Sobre esto se precisa que es una situación circunstancial y variable mientras se logra rescatar a quienes están en esta condición o también hasta que baje el curso fluvial y los aislados puedan volver a estar conectados con las distintas rutas. En cuanto a las viviendas, 81 han sido destruidas por completo y casi 2.700 resultan con un daño mayor. Casi 19.000 con una afectación menor y 1.700 se mantienen en evaluación. Las autoridades también decretaron la suspensión de las clases para esta jornada en todo Valparaíso continental, lo que se suma a los lugares que ya tenían esta condición, como la región de Coquimbo completa y en Atacama, el Huasco y Copiapó. Esto lo dice el subsecretario del Interior, Máximo Páez.
21: Que el Ministerio de Educación ha decidido suspender para el día martes todas las clases en la región de Valparaíso continental, debido a la intensidad de precipitaciones que cayeron durante la noche, que fueron muy intensas, debido a la dificultad para los traslados en dicha región. Esto se suma a la suspensión que el ministro del Interior el día de ayer asumió para la provincia del Huasco, para la región de Coquimbo y para la provincia de Copiapó en la región de Atacama. En la región metropolitana están sin clases para hoy las comunas de San José de Maipo y Tiltil.
2: Bien, ahí escuchábamos al subsecretario Páez entonces, quien también informaba sobre la situación de la región metropolitana, donde están suspendidas las clases en las comunas de Tiltil y San José de Maipo. Con respecto al suministro de agua potable, en la región de Coquimbo hay 155.000 clientes sin servicio, pero están habilitados 100 puntos en las distintas zonas para el consumo de las personas. Esto dado que aún no se logra solucionar los problemas de turbidez de las aguas para que se pueda trabajar en la reposición del suministro normal. Mientras que en Atacama son 15.000 los clientes sin agua potable, para los cuales se dispuso de tanques en distintas zonas y también de camiones aljibe. La directora nacional de Senapred, Alicia Cebrián, envió un mensaje sobre la importancia de escuchar las recomendaciones de la autoridad. Son más de 130 las alertas SAE que se han emitido desde el inicio del sistema frontal, principalmente concentradas en Coquimbo, Valparaíso y Atacama, y la directora Cebrián indica que los cauces de los ríos pueden aumentar incluso horas después de que pasen las lluvias en los distintos lugares, por lo que añade que es importante evacuar apenas llegue el mensaje SAE.
22: Los cauces de río no necesariamente aumentan en el mismo momento en que está sintiéndose la precipitación. La acumulación de agua en los sectores precordilleranos hace que estos cauces aumenten incluso horas después de terminado el sistema frontal. Por eso hemos tenido que enviar algunos mensajes SAE de advertencia por crecimiento de estos caudales en otras regiones con posterioridad a la pasada que ha ido pasando el sistema frontal. Por lo tanto, hay que mantenerse alertas a esta situación y que de recibir un mensaje SAE donde se instruye una evacuación, lo hagan de manera inmediata.
2: Bien, en cuanto al estado de catástrofe en la región de Coquimbo y en la provincia de El Huasco, las autoridades indicaron que se mantiene la situación por 30 días y luego se evaluará si esto se extiende más. En cuanto al suministro eléctrico, la Superintendencia de Electricidad y Combustibles indicó que el 98,6% de los clientes cuenta con luz y las situaciones con mayor gravedad se concentran en la región de Coquimbo, donde hay más de 40.000 personas sin electricidad, y en Valparaíso, donde hay un poco más de 34.000. Todo esto mientras se espera que las autoridades emitan una nueva vocería luego de la mesa técnica de las 19 horas acá en Senapred, y también consignar que el presidente Kast daría un punto de prensa desde Vallenar, pero fue suspendido debido a las condiciones climáticas del lugar y también por el mal estado del camino, razón por la cual el mandatario volvió a Copiapó. Estamos a la espera de las nuevas informaciones sobre su viaje a la región de Atacama.
23: Cristian, gracias.
2: Buenas tardes.
20: Y A esta hora ya lo escuchábamos de voz de los alcaldes de Ovalle y de Freirina. Están cesando la lluvia en el norte chico. Hacia fines de esta semana, eso sí, se espera un nuevo sistema frontal, pero de menor intensidad. Sabemos también de la situación o las afectaciones en la agricultura por las lluvias. Gloria Gutiérrez, buenas tardes.
3: ¿Qué tal, Verónica? Buenas tardes. Y durante esta jornada concluye ya el sistema frontal que ha afectado sobre todo las zonas del norte de Chico, la región de Coquimbo y el sur de la región de Atacama, con valores históricos de agua precipitada. Lo escuchábamos con nuestro compañero Carlos Ruiz. Pero a la vez, desde el sur se acerca otro sistema frontal que se instalará a partir de este miércoles. Eso sí, es considerada una lluvia normal para la época, concentrada en sectores cordilleranos mayoritariamente, acompañada de vientos costeros de entre 70 y 80 kilómetros por hora entre la Araucanía y los lagos. Entregó el pronóstico el meteorólogo Elio Bruford de la Dirección Meteorológica de Chile.
4: Las precipitaciones de la zona norte deberían de empezar a disminuir durante el transcurso de la tarde y ya acabar en la noche de hoy martes y la madrugada de mañana miércoles. En tanto que a la zona sur está ingresando un nuevo sistema frontal para el día miércoles. Son precipitaciones normales para la época. Entre las regiones de Valparaíso y O'Higgins van a ser menores a 15 milímetros. Entre las regiones del Maule y del Biobío, los montos deberían estar entre los 10 y los 20 milímetros. Entre las regiones de la Araucanía y los lagos deberían de estar los montos entre 20 y 35 milímetros, y la región de Aysén finalmente los montos deberían estar también entre 20 y 30 milímetros de agua precipitable.
3: Entre las regiones de Valparaíso y Aysén, entonces, será el territorio que recibirá nuevas lluvias. Por suerte, no se repite el pronóstico para el norte chico del país durante los próximos días, sin perjuicio a que precipitaciones de la magnitud que vivimos no puedan repetirse durante el resto del invierno. Así lo sostuvo el académico del Departamento de Geofísica de la Universidad de Chile, director del Centro de Ciencia del Clima y la Resiliencia, Roberto Rondanelli, en una nueva mañana de Cooperativa.
5: Yo creo que lo peor ya pasó para el norte chico por ahora. No se ve ningún sistema de la magnitud que tuvimos en los próximos 10 días para el norte chico. Eso es un gran alivio. La zona central todavía va a recibir más lluvia. Posiblemente vamos a tener otro sistema entrando esta semana, el jueves, pero también son sistemas normales, sistemas que no son estacionarios como ocurrió con esta lluvia, sino que van a pasar y van a dejarnos un poco de lluvia, una lluvia de invierno normal nomás. Eso no significa que en agosto no podamos ver una repetición de este tipo de configuración. Si ese es el problema.
3: En cuanto a las afectaciones que dejaron estas abundantes precipitaciones, lo peor, lo sabemos, ha sido la cantidad de agua acumulada en el norte chico del país, una zona con plantaciones vinícolas, de cítricos, hortalizas, en donde se harán próximamente catastros para determinar el daño. El problema radica en el deterioro de la infraestructura y el anegamiento de campos. También en lo que podría suceder si es que este nivel de lluvia llega a la zona central del país, la principal en cuanto a cultivos agrícolas. Se refirió al respecto el agroclimatólogo de la Universidad de Talca, Patricio González.
23: Muchos de estos campos han visto anegados con agua, con barro, con piedra. Aun cuando termine el sistema frontal, muchos de ellos van a permanecer con agua, lo que va a generar en algunos cultivos lo que se llama una apoxia, es decir, que las raíces no reciben oxígeno y pueden también dañar la calidad del producto. Esto, yo diría, es una luz de alarma para la Reserva Central Agrícola, la más fuerte desde Chile, desde el 2023, en que tuvimos un gran evento El Niño fuerte.

0: el tiempo de verano en esta zona.
1: Debido al fenómeno del Niño.
0: Ya pues, habrá que prepararse para eso.
1: Para
0: salir de esto. Gracias, Gloria.
1: Que esté muy bien. Buenas tardes.
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4: Mira, en Illapel sigue lloviendo, ya hay evacuaciones en curso, salió el sol en La Serena y Coquimbo mientras tanto. Vamos a ver qué pasa con la emergencia en los próximos minutos, en las próximas horas. Por ahora, Colo Colo, Ernesto Contreras en noticia, bienvenido.
5: ¿Cómo está, Rodrigo?
6: Vero. Hola, Ernesto.
5: ¿Cómo les va? Se mueven los clubes ya con el Mundial en el pasado. Hoy día hablaremos de los últimos ecos, sobre todo conspirativos que están llegando desde Argentina y también noticias relacionadas aún al Mundial que dejó, por ejemplo, varias renuncias en cuanto a entrenadores. Algo le tocará a Chile pensando en que buscaban quizás algún técnico que dejara club luego del Mundial, era lo que habían dicho, por eso Caloni. Explicaban, claro. Caloni quedó libre. Bielsa quedó libre. Porque ellos decían, no, vamos a esperar un poco con la elección del técnico, vamos a esperar que termine el Mundial, porque ahí quedan técnicos vacantes y podemos ir por un nombre grande. Así que en una de esas, aunque todo indica que no va a pasar nada y seguirá Córdoba a la espera de si Pellegrini en algún momento se decide a venir, que es la única carta que ellos manejan, nada más. Po. Y con tanta versión, Vero, que dice que el Mundial del 2030 será con 64 equipos, que irán todos los sudamericanos.
6: Entramos fijo, dices tú.
5: Claro, y quizás dicen, oye, si vamos a estar todos, que entrene Córdoba, que se quede este, no invirtamos
6: si
5: tanto.
6: Entra, si entran 9 y el décimo tiene que ir a jugarse.
5: ¿Un repechaje?
6: El repechaje.
5: Lo tendríamos que jugar de acuerdo a nuestra actualidad, claro. Porque fuimos último.
6: Así
5: lo que se dice es que van a ir los 10, porque es el centenario de la Copa del Mundo, y que se hará la clasificatoria, pero para jugar una Nations League con equipos europeos. No, yo no sé realmente si eso llegará a un buen puerto. Una especie de partidos amistosos con lo europeo, eso es lo que quieren llegar en un momento, pero los europeos terminaron, hemos quedado con los sudamericanos post-mundial, así que no creo que quieran jugar mucho con nosotros, sobre todo con lo que pasó con Argentina y España, que tiene fracturado el fútbol sudamericano con el fútbol europeo en gran parte, así que
4: además, si van,
5: vamos a ver.
4: No tiene ni un brillo, si es, el mundial es parte de la clasificación, es llegar lo mejor.
5: Mira, lo que pasa es que
4: jugar 80 y
5: la FIFA hoy está convertida en un negocio. De hecho, hoy el presidente de la Liga Española, Javier Tebas, fue muy duro. Se está uniendo un bloque donde está también Joseph Blatter, que no digamos que una blanca paloma, solo que al lado Infantino, Blatter parece menos descarado. O sea,
4: pasó Joseph Blatter y te dijo caradura.
5: Imagínate que Blatter encuentra caradura Infantino, estamos todos locos. Pero, ¿qué dijo Tebas, presidente de la Liga Española, del campeón del mundo, ni más ni menos? Tiene mucha más voz hoy en día. Dice que está destruyendo la industria del fútbol, Gianni Infantino. Tiene que dejar la presidencia porque su etapa ya terminó. Se fue al Mundial, dijo sobre la Copa del Mundo, las pausas de hidratación eran netamente un tema económico para llenarse los bolsillos. Criticó las condiciones en las cuales se jugó el Mundial, con calor, aire acondicionado, totalmente.
4: Ya, pero igual fue un gran Mundial. Si lo que pasa es que aquí vamos a hacer 80 equipos, 64. Si hay que. No sé, yo creo que era lo nuestro, digamos, al fútbol.
5: No, o sea, ya no volvimos a lo nuestro. Yo creo que el fútbol ya cambió. No creo que volvamos atrás. No, o sea, ninguna duda. Las pausas de hidratación van a quedar seguramente.
4: Aunque haga frío.
6: Pero es que sería un buen espectáculo de todas maneras.
5: Es que se están agarrando de eso. Todos decían, oye, no le gustaba con 48. Con 64 van a ir todos porque se va a celebrar 100 años. Quieren que estén todos los sudamericanos también como parte de aquello.
6: Además, hay tres que ya están clasificados, ¿no?
5: Que son los locales.
6: Juegan en Argentina, en Uruguay
5: y Paraguay.
6: Y en Paraguay hay tres clasificados.
5: Sí, así que eso es bueno. Y Tebas también apuntó fuerte sobre el resto del mundo. Lo trató de cómplices, permitiendo que la FIFA haga lo que quiera.
4: Los medios no deberían cubrirlo.
5: No deberían.
6: Ay, no, imposible.
5: ¿Vos sí? Gracias. ¿Qué dijo Tebas? Que la FIFA está haciendo lo que quiere, que está vetando a gente que no puede entrar al país por intereses políticos, y eso es lo que realmente dicen, que el fútbol está totalmente destruido de la mano Infantil. Así que vamos a ver qué ocurre.
6: Bueno, y eso efectivamente ocurrió en el Mundial. O sea, miren lo que le pasó a Irán.
5: Tal cual, y el árbitro, al árbitro somalí, al jugador egipcio, así que hubo muchas cosas que obviamente quedaron ahí y que tienen al mundo del fútbol enfrentado. Vamos a lo nuestro, algo de Colo-Colo, algo de la U, fue presentado a Gonzalo Reina, el lateral, el puntero uruguayo que llega a la Universidad de Chile. Esto es lo que dijo, características de

0: juego y su conocimiento de Fernando Gago.
1: No, la verdad que para mí es algo muy lindo estar acá. Mis características son, soy un extremo que me gusta gambetear, me gusta ir para adelante, terminar muchas jugadas, no tengo problemas de perfiles y me gusta mucho desbordar, ir al centro. Después, obviamente, tengo muchas ganas de crecer y siento que acá todas las características que yo tengo las puedo potenciar. Y con respecto a lo de Fernando, nada, para mí influyó mucho porque es un técnico que yo conozco, desde Racing, desde que yo soy muy chico. La verdad que yo no estuve en primera con él, pero sí lo conozco muy bien porque subía de sparring y nada, lo conozco mucho.
0: Ya, lo tuvo Gago en Racing, pero no jugó en la primera, de hecho no ha tenido mucha participación en el primer equipo. Eso con la Universidad de Chile, que vuelve a jugar con el Audax el domingo. Va a ser ese encuentro en la Florida, sin Aránguiz, sin Marcelo Díaz, que te indica que se va a retirar del fútbol a final de año, como contó ayer el Topito Caneo. No hay mucho más futuro para Díaz en el fútbol, ni en lo que puede pasar con su físico. Ya no juega mucho en la U y los azules buscan incluso un volante central hoy en día, que lo vamos a estar contando a las 14 horas. Así que hoy Colo Colo además va a cerrar la llegada de Santiago Mele, del arquero uruguayo, que está listo.
2: Confirmado.
0: Hoy día lo cierran y Diego Valdés vale $500,000 para Colo Colo. Así que vamos a ver si.
2: Y eso es mucho, poco.
0: Es mucha plata porque tiene poca reventa Valdés, muchas lesiones, 32 años. Entonces, ¿qué le dijeron? Vaya con su representante, destrae su salida y arreglamos nosotros, sin Vélez de por medio. Así que vamos a ver en qué termina aquello.
2: Ya pues, a las 2 de la tarde vuelves con más en Cooperativa.
0: Que esté muy bien. Chao, chao.
2: Gracias, Ernesto.
0: Chao, chao.
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4: Ay, la playa de La Serena, toda sucia, además. Lo muestra hasta ahora el Canal 13. 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
4: 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Una, 39 minutos. Una, 39 minutos.
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6: Información policial de las últimas horas aquí en la región metropolitana. Felipe Cofre, buenas tardes.
7: Buenas tardes, Rodrigo. Claro, partimos en la comuna de Estación Central, donde una balacera deja a un menor de 17 años herido. Ocurre afuera de un edificio en calle Toro Mazote, sector conocido como la Pequeña Caracas, hasta donde llegaron 4 desconocidos en 2 vehículos y efectuaron al menos 10 disparos en contra de la víctima, que se encontraba junto a otras personas ingiriendo alimentos en la vía pública. Esto cerca de las 2 de la mañana. Todas las personas que fueron atacadas intentaron refugiarse al interior del edificio, en la recepción, hasta donde también llegaron disparos. Incluso uno de estos impactos pasó muy cerca del conserje en la recepción. Una vez efectuados estos disparos, estos atacantes terminan huyendo. Es el fiscal metropolitano Centro Norte, Felipe Olivarí, quien entregó más detalles.
8: Se producen múltiples disparos, un ataque con múltiples disparos por arma de fuego realizados por sujetos desconocidos que se movilizaban en 2 automóviles que pasan por esa calle y dirigidos hacia un grupo de personas que se encontraba compartiendo en las afueras de un edificio. Estas personas, las víctimas, huyen hacia el interior del hall de este edificio y algunos de los disparos incluso penetran hacia el interior del inmueble, provocando daños en las paredes y en los acrílicos de este hall. Una de las víctimas, un ciudadano de 17 años, adolescente de nacionalidad colombiana, resulta con una herida por impacto balístico en una de sus pantorrillas, afortunadamente fuera de riesgo vital.
9: Claro, otro tema es la formalización de los 4 detenidos ayer en la comuna de San Miguel por un robo con intimidación con la modalidad salida de banco y que fue frustrado por una funcionaria de la Policía de Investigaciones que luego de identificarse fue atropellada por estos delincuentes y desde el capó de este auto en donde huían disparó en contra de 3 de ellos. La dinámica del hecho la explicó el jefe nacional de delito contra las personas de la PDI, Jorge Abate.
10: La funcionaria policial, la oficial, se encontraba transitando por este lugar luego de haber efectuado su turno de trabajo, en momentos en los cuales se percata de personas pidiendo auxilio, entre ellas la víctima también, por lo cual interviene, en momentos en los cuales los sujetos se intentan dar a la fuga. Ella se identifica como oficial policial de la Policía de Investigaciones, momentos en los cuales es atropellada directamente por este móvil, momentos en los cuales ella hace uso de su arma de fuego, logrando finalmente la detención en este mismo lugar.
9: Y esto se suma a un hecho que ocurre cerca de las 10:30 de la mañana al interior del colegio Parthenon College en la comuna de Peñaflor, en donde un menor de 14 años fue apuñalado y una inspectora golpeada al intentar detener la pelea con otro adolescente de 15 años de segundo medio que fue detenido por carabineros.
6: Gracias, Felipe.
9: Buenas tardes.
11: Y vamos al Congreso en Valparaíso para saber del tercer trámite de la mega reforma del gobierno en la Cámara de Diputados. Jorge Espinoza Cuellar, buenas tardes.
12: ¿Qué tal, Verónica? Buenas tardes. Son 28 las votaciones que tiene que completar hoy la sala de la Cámara Baja, el Pleno de la Corporación, para completar este tercer trámite legislativo del proyecto de reforma tributaria del Ejecutivo. Una votación que ya comenzó y hasta ahora ha aprobado la sala todos los cambios, las modificaciones que ha hecho el Senado previamente, según vamos a detallar dentro de un instante, hasta minutos antes del inicio de las votaciones, el ministro de Hacienda, Jorge Quiroz, estuvo conversando con diputados del Partido de la Gente. De hecho, asistió a la oficina de la bancada del PDG para conversar con ellos y luego fue abordado por la prensa y esto fue parte de lo que señaló.
0: Una conversación para seguir construyendo las buenas voluntades y el espíritu de conversación cívica que siempre debe primar en un lugar como este. Eso es todo. No hay ninguna negociación, sencillamente vine a conversar y a representar lo que yo pensaba.
13: ¿Qué le parece la idea del PDG de poder sumar a las regiones de Atacama y Coquimbo?
0: En este proyecto no.
14: ¿Una eventual comisión mixta sería un problema para el
0: país? Preferimos que las cosas se aprueben más rápido porque el país no puede esperar.
12: Bueno, hasta ahora al ministro Quiroz, al gobierno, le ha ido bastante bien. De hecho, el PDG fracasó en su intento de enviar a comisión mixta en el articulado sobre la creación del Fondo de Reconstrucción para incorporar en su destino también a las regiones que están siendo afectadas por los temporales en el norte chico del país. Se aprobó tal cual como venía del Senado, por lo tanto ya quedó incorporado en la futura ley. Se ha ido aprobando también todo lo relacionado con el seguro estatal a las inversiones privadas, porque se ha construido una mayoría entre el oficialismo más el PDG, que ha votado sistemáticamente con 81 votos, al menos, las normas de quórum, por lo tanto se han ido aprobando todas una a una. Van en la votación número 12 de las 28 en una sesión que fue iniciada a eso de las 10 de la mañana pasadas y con un debate que duró 3 horas y que por momentos estuvo bastante tenso, al punto de que desde la mesa de la corporación el vicepresidente de la Cámara, el diputado Felipe Caamaño, pidió que las intervenciones fueran con alturas para evitar lo que él consideró una posible batalla campal. Escuchamos parte de la intervención del diputado Eduardo Cretón, de la UDI, y luego a Felipe Caamaño, vicepresidente de la Cámara.
15: Limitaron la libertad, quitándole los patines a los jóvenes que a través del mérito buscaban más oportunidades. Dinamitaron la estabilidad, haciéndonos gastar plata y tiempo en procesos constitucionales que no llevaron a ninguna parte. Trataron de refundar las policías, quisieron eliminar el Senado. Lo peor
16: diputado,
15: de todo
16: le
15: eso,
16: invito a hablar sobre el
15: lo peor
16: tema,
15: de todo eso, presidente, es que no han
16: la
15: sido capaces
16: del Senado. Intentar de mantener un clima a la altura del debate, porque de lo contrario esto se va a transformar literal en una guerra campal.
12: Bueno, no se transformó finalmente en una batalla campal, pero sí hubo intervenciones por parte de algunas diputadas de la oposición, particularmente de la diputada Consuelo Veloso, que arremetió duramente, en durísimos términos, contra el ministro de Hacienda, lo que le significó un llamado al orden por parte de la mesa de la Cámara. Se sigue votando y ya como novedad podemos señalar que ingresó el primero de los recursos anunciados para acudir al Tribunal Constitucional. Lo presentaron senadores de oposición contra la invariabilidad tributaria, que en todo caso todavía no es votada. Respecto de los otros requerimientos, el diputado del Partido Socialista, Raúl Leiva, señaló que todavía tienen algo de margen para ingresarlo incluso durante esta jornada, según el resultado de las votaciones que se están desarrollando.
17: Hay dos factores a considerar. Primero, una vez que se despacha un proyecto a ley, la Cámara de Diputados ha tenido una norma interna que ha sido ratificada por el secretario general, que se mantiene stand-by el oficio de despacho del trámite por 24 horas. Eso habilita un tiempo especial. Y además, porque tenemos que esperar cómo se desarrolla la votación. Si eventualmente hay una comisión mixta, si el gobierno ha anunciado un veto supresivo o aditivo, también hay que ver cómo se afina el proyecto en definitiva para que los requerimientos de constitucionalidad tengan acervo y sustento en lo que se discute en la Cámara.
12: Bueno, hasta ahora, en las 12 votaciones que ha habido, o en las 13 con las que se acaba de concretar, no ha habido ninguna norma que la Cámara Baja haya rechazado respecto de los cambios que antes hizo el Senado. Hasta ahora no hay comisión mixta, pero quedan todavía 15 votaciones más. Entre ellas está, por cierto, la invariabilidad tributaria, la sala cuna y varias otras que han generado bastante discusión en los últimos días y cuyo resultado informaremos oportunamente.
11: Ya, pues seguiremos atentos a lo que ocurre ahí en la Cámara de Diputados contigo, Jorge Espinosa Cuellar. Buenas tardes.
12: Buenas tardes, Verónica.
6: Ya, uno de esos puntos que hace harto ruido es lo del anatocismo. A propósito de esta ley miscelánea, conocimos el término, vamos a hacer suma en esto y en su impacto en la economía, porque se coló en el debate, Gonzalo Aguirre. Buenas tardes.
18: Buenas tardes, sí, se trata de un concepto que apareció en este debate de la mega reforma en el Congreso por una indicación presentada por la oposición, donde se plantea que no se podrá estipular en ningún caso el pago de intereses sobre intereses ni capitalizarlos en cada vencimiento o renovación. Esto, entendido como anatocismo, que está consagrado en la ley 19.010, que establece normas para las operaciones de crédito y otras obligaciones de dinero. Una forma simple de explicar esto es con los depósitos a plazo renovables. Ahí, de acuerdo a la Comisión para el Mercado Financiero, los intereses se capitalizan al saldo al momento de su renovación o liquidación. Entonces, si se ahorra 100 con una tasa de 3% anual, al año se recibe 103 y luego al reinvertir esos 103, al segundo año se recibe 106,09. Hubo capitalización de esos 3 que se habían ganado en el primer año. Eso en el caso del ahorro, porque además el anatocismo opera en deudas. Para la CMF esto tiene sustento económico y financiero. El interés que no es cobrado a los deudores es una remuneración legítima que deja de pagarse a los ahorrantes del sistema. Así lo explicó ante la Comisión de Hacienda del Senado durante la tramitación de la mega reforma su presidenta Catherine Tornel.
19: Podría impactar negativamente de manera relevante el funcionamiento de todo el mercado financiero, limitando la variedad de productos financieros disponibles para personas y para empresas. Adicionalmente, podría incrementar el costo de los créditos y generar condiciones de otorgamiento de créditos más exigentes, produciendo exclusión financiera, sobre todo en los segmentos de la población que son más vulnerables. La prohibición absoluta del anatocismo es inédita en jurisdicciones comparables. Las jurisdicciones que aplican alguna restricción en torno al anatocismo lo hacen de manera muy similar a lo que hoy día ya está incorporado en Chile.
18: En este debate hubo también pronunciamiento del Banco Central, que en una minuta enviada a la Comisión de Hacienda del Senado destacó el riesgo de que pudieran generarse efectos negativos indeseados para las propias personas que se busca proteger y para el funcionamiento del sistema financiero en su conjunto por efecto de la incorporación de esta nueva prohibición legal. Desde el gremio de la banca, el presidente de ADIF, José Manuel Mena, criticó la indicación y planteó en Radio Pauta que fue una medida populista, simplemente una medida para aparecer en alguna foto, no tiene ninguna base técnica, dijo. En tanto, desde Banco Estado, su presidente Mario Farren comentó en una columna de opinión publicada en La Segunda que esta ley, que buscando proteger a los deudores, prohíbe estipular el pago de intereses sobre intereses, ni capitalizarlos en cada vencimiento o renovación, termina perjudicando a quienes quieren ahorrar, reduciendo la rentabilidad de sus depósitos, desincentivando el ahorro nacional y encareciendo el financiamiento de viviendas, personas y pymes.
6: Gracias, Gonzalo.
18: Buenas tardes.
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0: 1:58.
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11: 14 horas, un minuto.
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atrasado, caramba, de Puerto Montt. Vamos, por fogonero, échele más carbón.

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4: 14 horas, 29 minutos.

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3: 14 horas 59 minutos.
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3: 15 horas, 30 minutos.

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4: 15 horas, 59 minutos.
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4: 16 horas, 31 minutos.

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4: En la 99.3 te indicamos la hora.
5: 17 horas.
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1: 17 horas, 29 minutos.

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3: 18 horas, un minuto.
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4: 18 horas, 27 minutos.

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4: 19 horas, un minuto.

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6: 19 horas, 28 minutos.
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6: En la 99.3 te indicamos la hora.
7: 19:59.
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